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1: Es mitad de la semana, primero de julio del 2026, se acabó prácticamente este año. Los saludo como siempre con la mejor energía y la mejor actitud para que usted disfrute de buena música. Bienvenidos. Vamos con G Black con su canción El Pagapato en esta noche en los 40.

Escuchamos a Shaggy con su canción It Was In Me y hagamos un reconteo de lo que pasó en el Mundial 2026. Bélgica eliminó a Senegal en un partido bastante apretado con 3 goles y Senegal 2. Inglaterra eliminó a República del Congo con 2-1. Y en ese momento se está disputando Estados Unidos versus Bosnia-Herzegovina. Seguimos con más. No sé de fútbol, pero aquí les cuento. Seguimos con más música. Vamos con el señorazo Luis Alfonso. Esto es La Fórmula en los 40.

Escuchamos a Robin Schulz con Lily Woods con su canción A Prayer in Sea, y los invito a que nos sigan en nuestras redes sociales. Aparecemos en Instagram como @los40villavo y en TikTok con @los40villavo.oficial. Dele follow, dele like, seguimos con mucha más música en esta noche, Los 40. Emil Rousseff, Juliana y Juan Duque con su canción Así de Rico Remix en Los 40.

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canción en Afiche, esta canción del año 2010, que marcó un antes y un después en la carrera de Farruko. Antes de lanzar esta canción y de tener ese boom mundial, él se encargaba de limpiar todas las herramientas de un taller. Y después de esta canción se volvió el artista que conocemos hoy día. Seguimos con mucha más música en los 40. Vamos con Aria Vega con su canción Aguapanera en los 40.

0: Mauro.
1: Fade y John Mico con su canción Classy 101. Y les cuento que enciende las redes sociales a Jefferson Cosio porque pidió seguidores a cambio de ayudar a una fundación de animales. Si quieres saber qué fue lo que pasó, enseña ya mismo a los40.com.co. Seguimos con más música en esa noche en los 40. Me voy con Silvestre Dangón y Manuel Turizo con su canción El Pacto en los 40.
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0: esta canción de Bruno Mars y con esto me voy despidiendo, ya que la pasen rico, feliz el resto de noche para todos ustedes. No se despeguen porque más adelante viene DJ Toby y programación para ustedes 24/7. Nos escuchamos mañana jueves, como siempre, de 4 a 8 de la noche. Ya saben, los quiero, besitos, chao. Antes de irme, los dejo con Yandel y Pitbull. Esto es Ay, mi Dios, en los 40.
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Y hablemos del Mundial, porque a esta hora tenemos partidos oficiales y donde en este momento se está jugando Estados Unidos contra Bosnia. Y pues el día de mañana también tendremos partidos desde las 2 de la tarde, España-Australia, Portugal contra Croacia a las 6 de la tarde y a las 10 de la noche, Suiza contra Argelia. Más adelante les voy a contar los resultados del día de ayer y por ahora cómo van las llaves de los octavos. Los 40. Pero mientras tanto, ¿qué les parece si viajamos por allá al año 2000 con esta canción que hacía Nelly con eso llamado Dilema?

Y este mes hay que hablar muchísimo de BL porque va a estar ya de gira con su Borondo Tour, que va a iniciar este próximo 4 de julio en España, luego pasará el 5 a Portugal, el 9 a Suiza, luego volverá a España para hacer presentaciones en Madrid, Bilbao, Valencia y también en Vera. Este tour va a finalizar el próximo 31 de octubre en Lima, Perú. Ahí tendremos toda la información de lo que pasa con BL, que ya va a empezar su tour por el mundo. Y sigamos con Ozuna, que sigue sacando palos. Esto se llama Única y más adelante vendremos con Shakira.

Nosotros seguimos hablando acerca de la tragedia que ocurrió en Venezuela, pero hay que resaltar también esos artistas que se han colocado en la 10 y por supuesto Danny Ocean ha sido uno, donde todos los días pues se coloca los puntos de vacunación, donde las personas pueden ir a realizar sus donaciones de electrodomésticos, de alimentos no perecederos, y la verdad es que se ha mostrado muy, muy, muy cercano a todo lo que ha pasado con nuestros hermanos venezolanos. Ahí tenemos toda la noticia y por supuesto también todas las recomendaciones donde usted se puede sumar a ser parte de esta causa. Los 40. Y como Balvin y Ryan Castro también dejaron su mensaje para el pueblo venezolano, aquí los queremos invitar con esto llamado Dalmatians.

Y hay que hablar también del Mundial y de esos datos curiosos, y es que en este 2026 hay dos personas que están empatadas en goles. El primero es Kylian Mbappé de Francia, que lleva 6, Messi lleva 6, Erling Haaland lleva 5 goles y Dembélé lleva 4 goles. Y hay que resaltar que el día de ayer solamente hizo 3. ¿Cómo les parece esa media bobadita? Así va la tabla de los goleadores, y ya de lejitos también va por ahí Vinicius Junior, que tiene 4. También aparece por ahí Julián Quiñones, que lleva 3. Y así va la tabla de posiciones. Datos que tenemos del Mundial 2026. Los 40. Ahora vengo a hablarles de las llaves de los octavos, cómo van, y por supuesto los resultados del día de ayer. Nos vamos con el Rawayan y Manuel Turizo con su inglés en Miami. Feliz noche a los que apenas se van conectando.

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3: Queridos, siendo las 8:51 de la noche en Colombia, debo decir que en este partido que se está enfrentando en este momento en eliminatorias, Estados Unidos frente a Bosnia, pues debo decirles que acaban de meter el segundo gol Estados Unidos, que no fue cualquier gol, es un gol Bet Play. 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

con este official remix llamado Te Entiendo de Maisa, que Feid y Maluma, y más adelante vendré con canciones de Bad Bunny. Veo también por ahí a Aria Beca, Karol G, y vengo también con Omar Kurtz. Usted desde ya, cuénteme qué canción se quiere soñar, porque ya vengo a desatrasarme de las que debía en la hora pasada. ¿Y qué les parece si le damos play a una canción de Karol G? Llega ella, que hizo parte de un concierto de la Rosalía este fin de semana como invitada, y esto se llama Latina Forever.

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1: Hablemos de los resultados del día de ayer de los partidos, porque también tenemos que hablar de cómo avanzan los octavos. Y es que el día de ayer, pues Francia le ganó 3-0 a Suecia. Costa de Marfil cayó 2-1 contra Noruega. México le ganó 2-0 a Ecuador. Y pues hasta el momento los octavos de final van de la siguiente manera: Canadá-Marruecos, Paraguay contra Francia y Brasil contra Noruega. Partido de partidos, cuénteme usted cuál es su favorito. Y recuerden que Colombia jugará el próximo viernes a las 8:30 de la noche. Ahí estaremos con los 40. Nos vamos con Grace y eso se llama A veces a besos.

Si usted está próximo a venirse de vacaciones a Medellín, les cuento que el principio del mes de agosto va a estar genial porque estaremos con artistas invitados como Karim León, Silvestre Dangón, Grupo Niche, Luis Alfonso. Pero este concierto será el 8 en el Estadio Atanasio Girardot y ahí llega una persona de Barranquilla que se las quiero presentar a continuación. La hermosa Aria Vega y esta canción va a sonar en vivo. Esto se llama Culé Poco.

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Aquí está Shakira junto a Karol G con su TQG. Y ustedes ya se dieron cuenta de la Rosalía, que hizo una invitación a Karol para que se montara con ella al escenario. Y en ese concierto pues hacían como una sección, como una especie de confesionario, ¿cierto? Y pues contó que un ex la dejó plantada en un aeropuerto y que ese ex no le gustaba celebrar el cumpleaños con ella. Y tenemos toda la información a través de los40.com. Los 40. Pero vámonos con más música. Aquí llega esto llamado Coco y lo hace Omar Courtz en esta mitad de semana estrenando el mes de julio.

Yo me voy despidiendo con el parcero de Ryan Castro y J Balvin, que se unieron para sacar un álbum llamado Omerta. Y para mí, esta podría ser una de esas canciones de el verano. Esto se llama Palagua. Recuerden que mañana, a partir de las 4 de la mañana, llegará Alison Jaramillo a acompañarlos desde la ciudad de Medellín. Y a las 6 de la mañana, nuevamente estaremos con Impresentables de los 40. Arroba DJ Toby se despide con este éxito musical. Lo hace Wisin junto a Ozuna y se llama Escápate conmigo. Feliz resto de noche.

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días, con Dichábate les doy la bienvenida en esta mañana de jueves, segundo domingo del mes de julio. Yo soy Alison Jaramillo y como siempre vengo con muy buena música e información de sus artistas favoritos. En esta primera hora vengo con artistas como Wisin y Yandel, Bad Bunny, Ryan Castro y Gracie. Artistas que ustedes pueden programar a través de nuestra línea 40-316-5128000. Empezamos con la bella y talentosa Aitana, que llega con Superestrella.

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Harry Styles en Asiduas y vengo a recordarles que en nuestro sitio web los40.com.co van a poder enterarse de todo lo que está pasando con sus artistas favoritos y también en el mundo del entretenimiento. Algunas de las notas que veo acá en este momento está la predicción que dio Monividente para el partido Colombia versus Ghana, también que dijo Esther Espósito sobre Mbappé y cuál es el querido personaje del canal RCN que anunció su salida de un reconocido programa. Esta y todas las noticias en nuestro sitio web. Los 40. ¿Y qué tal si ahora nos vamos a recordar canción? Porque vamos con Blindaje 10 en Amigos Especiales. Yeah.

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Escuchábamos en la plena la W Sound 5, el junta de BL y Obi on the drums. Y a propósito de las W Sound, Westcol sorprendió al revelar que según él, el romance entre Karina García y Cris R comenzó como una estrategia de marketing luego de conocerse en un video musical. El streamer aseguró que la relación fue algo muy forzado al inicio para impulsar su imagen, pero que con el tiempo ambos terminaron enamorándose de verdad. Bueno, y ya sabemos en qué terminó todo este amor porque ya están esperando bebé. ¿Ustedes qué opinan de esta relación? Cuéntenme a través de nuestra línea 43-16-512-8000. ¿Y qué tal si nos vamos con la reina, la potra, la caballota, Ivy Queen, que llega con Yo Quiero Bailar?

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Coco Diaria Vega. Iniciamos esta segunda hora musical en la marca más viral de Colombia, Los 40. Yo soy Alison Jaramillo. Recuerden que ustedes pueden programar sus canciones a través del 316-528-1000. Y obviamente recuerden seguir nuestras redes sociales como arroba Los 40 Colombia en Instagram, TikTok y YouTube. En YouTube van a poder encontrar todos los capítulos de nuestros impresentables Team Hater y nuestro podcast Más de 40.

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3: Que junta el de Kiba, Ryan Castro y Sean Paul en Baba Bad Remix. Y yo quiero que hablemos de las frutinovelas, porque no sé si se acuerdan de ellas. Y es que hay una nueva que se llama, o bueno, es la historia de Karina García y Cris R, que ya tiene su propia parodia viral en TikTok. Se llama La Cereza García y Coco R van a tener hijo. La frutinovela recrea el embarazo de la pareja y los comentarios que han generado en redes sociales. Los 40. Ya suma miles de reproducciones y se convirtió en uno de los contenidos más comentados del momento. Si quieren más detalles y también ver de pronto un capitulito, lo tenemos en nuestro sitio web los40.com.co. ¿Y qué tal si ahora nos vamos a recordar una canción con dos de los grandes del reggaetón, Wisin y Yandel, que llegan con Noche de Sexo?

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Y les cuento que Julio vino recargado porque se vienen varios estrenos de películas. Si son amantes del cine, tomen nota porque les voy a dar algunos de los títulos con fechas y otros los van a poder encontrar en nuestro sitio web los40.com.co. Entre los más esperados están Minions y Monsters, que se estrenará el 2 de julio. También está Moana Live Action, que se estrenará el 9, La Odisea el 16 y Spider-Man el 30 de julio. Los 40. En pocas palabras, hay acción, aventura, terror y mucha emoción, y hay más títulos que los pueden encontrar, como ya les dije, en nuestro sitio web. Y seguimos con buena música y nos vamos con canción programada desde Bogotá.

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0: escuchábamos Tu Vas Sin Fab de Relsby. Yo soy Alison Jaramillo y me despido por hoy. Ya casi llegan nuestros impresentables, así que la invitación es a que sigan conectados en la marca más viral de Colombia, Los 40, y obviamente a que nos escuchemos nuevamente mañana a partir de las 4 de la mañana.
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0: Y hoy me despido con todo el sabor de Mil Rousseff, Juliana y Juan Duque en Así de Rico. Va una Uber y ve Remix.

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0: 6 de la mañana, 5 minutos, 6:05. Buenos días, feliz mañana. Gracias por acompañarnos, por estar en Impresentables como todas las mañanas. Conectados desde muy temprano, desde cualquier rincón de Colombia y el mundo. Buenos días, feliz jueves 2 de julio. Saludando a toda la banda de Impresentables que está conectados desde su radio en la ciudad de Medellín, en la ciudad de Bogotá, los que están en la ciudad de Villavicencio o en cualquier rincón de Colombia, y a todos los colombianos que hacen patria dentro y fuera del país. Sebas Podcast, buenos días, ¿cómo le va?
1: Buenos días, Roberto, a usted y todos los que se conectan a esta hora con las caras lagañosas, un poquito en ayunas, y que van ahí de camino al camello. Saludito a todos los que se van conectando. Roberto, ya mañana juega Colombia, ¿no?
0: Sí, señor, mañana juega la Selección Colombia a las 8:30 de la noche. Contra Ghana, Isabela Macaulay, buenos días, ¿cómo le va?
2: Hola, Roberto, buenos días, mis amores, feliz jueves. A todos los que se están levantando, les deseo un día lleno de muchas buenas energías. Sebas, buenos días, Pipelán. Buenos días, Roberto, está muy chévere esa camisa que te diste.
0: ¿Qué? Eliminatoria pasada, mundial pasado. Pipe Flores, buenos días, ¿cómo le va?
3: Muy buenos días, Roberto, Sebas, Isabela, Uribito, buenos días. Saludos a todos, saludos a la gente que no tiene ni brazos ni piernas. Se paren como un borrador de nata. Hombre, un saludo para todos. Es que ayer vi uno.
2: ¿Fuiste un borrador?
3: Voy a empezar el día con cariño. Ayer vi una señora que llevaba a un muchacho, Roberto, sin brazos y sin piernas, en un carrito. Y lo llevaba así arrastrado, así. Cogió, o sea, el carrito, y la señora arrastraba el carrito con el señor sin brazos y sin piernas adentro. Parecía como un cierre, como una cremallera.
0: Hombre, no. Bueno, son las 6 de la mañana, 7 minutos. Hoy le madrugamos desde muy temprano. Estamos acompañando a nuestra Selección Colombia, y no desde Kansas City. No, el colombiano que todo lo puede, que todo lo cree y que todo lo hace. Hoy estamos desde Monserrate porque, para contrarrestar al brujo ganés, hinchas de la Selección Colombia organizaron una subida a Monserrate y hemos enviado a nuestro mejor hombre, a un deportista de alto rendimiento, el señor Chimuelo. Está desde allá. Chimuelo, buenos días, ¿dónde está usted?
4: Buenos días, Roberto. Buenos días, Roberto, Pipe, Isa, ¿cómo están? Hoy estamos con toda la fanática que cree en la brujería. Bendito Dios.
0: No. Chimuelo, ¿en qué parte está usted? ¿Quiénes están por ahí? Por favor, ponga a la gente a gritar por la Selección Colombia.
4: ¿Qué si su merced puede gritar por la Selección Colombia?
5: ¡Una bulla, una bulla!
4: ¡Me encanta! Chimuelo. Es gente que cree en el deporte.
0: Chimuelo, la idea pues es que, pregunto yo, usted va a subir, hablé con la gente. Y ahí está, además, saludar a Jumpy, que hace parte del equipo de los 40. Lo mandamos con alguien, si se pueden hacer un poco más lejitos para ver la diferencia de físico de nuestros dos exponentes el día de hoy.
4: Literal.
6: Robert, buenos días a todos los oyentes que a esta hora están conectadísimos con los 40, con Impresentables. Venga, cómo amo mi trabajo, definitivamente. Para mí esto es súper delicioso. Madrugar es salud. Quiero saludar por aquí a esas hermosas damas que están listas con su camiseta de la Selección Colombia y que tienen una vibra, mejor dicho, impresionante. Bienvenida a los 40. Bienvenida a Impresentables.
7: Muchas gracias. Muy buenos días. Con toda la actitud hoy para celebrar que vamos a ganar. ¿Tenemos con qué?
6: Bueno, ¿saben a qué vinieron hoy?
8: A correr y por la selección para contrarrestar esos efectos del brujo.
0: ¡Eso, por favor! ¡Eso!
6: ¡Claro! ¿Cuál es tu nombre?
9: Alba Martínez, buenos días.
6: ¿Lista, preparada?
9: Totalmente preparada para empezar a subir y darle toda la buena energía a nuestra selección, porque vamos a ganar a Ghana.
0: ¡Bueno!
6: ¡Una villita!
0: ¡Jump!
4: Son re lindas. Venga, voy a preguntar acá. Yo quiero preguntar.
0: A ver, Chimuelo.
4: Yo soy comerciante. Comerciante, ¿y hoy va a ir a trabajar o ya hoy día es? O sea, usted sube y baja. ¿Cuánto cree que se demora subiendo?
3: No, allá se va a quedar toda la vida, güey.
10: 45, 50 minutos.
4: ¿45 minutos? Bueno, nos veremos arriba en 2 horas. Yo soy re malo haciendo ejercicio.
0: Chimuelo, ¿alguna vez usted ha subido a Monserrate?
4: Cuando tenía pareja, ya no tengo.
0: No, pero...
4: Sigan en estudio.
3: Pero caminando, pero lo subió caminando.
4: Sí, obvio, caminando.
3: Uy, man, mi respeto. Eso hasta ahora es fuertecito. La altura pega.
4: No, te voy a subir caminando. Chimuelo. Es que si subimos en teleférico.
0: No, veo a su derecha un señor de gris que es como un camarógrafo. Pregúntele de qué medio es.

0: Otro medio está por acá. Están los de la CAR. Venga, preguntan. Ah, pero no están grabando. ¿Están grabando? Métase los de la calle.
1: Métase, métase el chimuelo. Diga, los 40 estamos en vivo. Diga, los 40 están vivo.
0: Hola, ¿cómo están? Los 40 en vivo. ¿Cómo es? Venga, los de la calle.
1: Chévi, venga, venga, venga, venga. ¿Qué es eso? Dígale. ¿Qué es eso?
0: Esta producción es serie. Oye, ¿ustedes van a subir?
2: Claro, ya tengo preparado.
1: Dígale que si se enteraron por nosotros.
3: Yo soy la paja, no va a subir.
0: ¿Quién va a subir? Yo soy. El último que pierde, el último que pierde, le hace una entrevista al otro. ¿Listo? Listo. Le paga el sueldo al otro.
4: Unidos somos más fuertes.
2: Sí, obvio, obvio.
5: No, no, por favor.
6: No, pero aquí lo que vamos a hacer es contrarrestar toda negatividad.
3: No, vamos a tirar la buena, trabajar en equipo y unámonos para causas buenas, escucho, ¿sí o no? Tirémonos la buena entre todos.
0: ¿Y ustedes por qué si tienen producción?
4: Ah, no, ¿cómo así que
0: a mí no me dieron ni que...
7: ¿Comprarle una chaqueta?
1: No, pero que no.
0: Pero Roberto, yo...
6: ¿Qué pasó?
8: Dígale que, dígale que nosotros aquí no tenemos chaqueta, pero tenemos chistes.
0: Que en los 40 no tenemos chaqueta, pero sí tenemos chistes.
7: ¿Sí?
0: Sí.
1: Ah, bueno, listo.
0: Ceviches,
1: y audiencia.
0: ¿Necesita una boleta de BTS?
6: Oiga, Roberto, necesito una boletica de BTS, hombre.
0: Manifiesten. Bueno,
8: dígale que nosotros necesitamos una para Jason Jiménez.
0: Gracias a los de la calle.
7: Gracias.
1: Bueno, chimuelo, muchachos.
0: Cuando quieran ir a ver al Grupo Firme, compraré la boleta. No rogaré la boleta.
1: Pregúnteles que si se enteraron por nosotros, chimuelo.
0: Se les aman.
6: Pregunta. ¿Ustedes están aquí porque se enteraron de nuestra convocatoria?
3: Sí, obvio, nosotros no hacemos nada, solo vemos los 40.
1: Eso, muy bien.
3: Pero por favor, güey.
1: Muy bien, muy bien.
3: No, sí, mire.
0: Se están perdiendo las mejores noticias.
3: Claro, güey. ¿Peláez para hablar hoy?
0: No.
1: Bueno, ya, güey, me vayan.
6: ¿Peláez no habla?
4: No.
0: Bueno, oiga, chingón. Pero yo soy el mejor reemplazo.
1: Veo, oiga, chimuelo, bueno, estamos en vivo desde Monserrate porque está allá el equipo de Impresentables. Ay, espérese, chimuelo, estamos hoy en, estamos desde Monserrate porque el día de hoy se está haciendo una subida a Monserrate para contrarrestar al Brujo Ganés. Veo, chimuelo, que por allá hay un man que está de vestido como jugador.
0: Te lo va a presentar. ¿A qué te dedicas?
9: Soy transportador.
0: ¿Transportador? ¿Con qué aplicación?
9: No, de carga.
0: ¡De carga! Menos mal. Esta gente tiene la de tiempo libre. Entonces, me encanta. Su merced, ¿por qué trajo la copa y todo?
9: Venimos apoyando a Colombia y pues para demostrar que tenemos todo el talento, que Colombia puede, que Colombia va a llegar a octavos y va a seguir pasando, paso a paso.
0: Me encanta. Su merced, ¿tiene Facebook, cierto?
9: Obviamente, sí.
0: Sí, claro, me encanta. Oiga, la gente está reconectada. Vamos a empezar a subir. ¿Cuánto se demora subiendo?
9: 32 minutos.
6: ¿Hace cuánto estaban ustedes subiendo?
9: Cinco años.
6: Era un estado físico del carajo.
9: Sí,
1: a ver, hagan un pique, chimuelo, prueben el físico del señor.
10: Competencia con Jumpy.
6: ¿Cuántas veces sube y baja en un dedo?
9: No, dos veces no más.
6: Sube, baja y vuelve y sube. Bueno, entonces que le vaya muy bien. Gracias por venir.
9: Muchas gracias.
6: Bueno, Robert, eso es lo que estaba sucediendo en este momento. Ya abrieron las puertas, ya la gente empezó a subir. Falta todavía muchas personas que están aquí como en su momento de calentamiento, pero nosotros ya estamos listos, chimuelo.
0: Llegaron los de City TV.
1: Chimuelo, le voy a pedir un favor, necesito que ponga la gente a todos. Muchachos, por favor, todos organizados. Vamos a arrancar. Colombia. Colombia, póngalos a todos, organícenlos a todos, por favor.
0: Vamos a hacerlo, pero la gente ya empezó a subir.
1: No, no importa, cógelos a todos. ¿Quiénes vienen por Colombia? Pero duro, chimuelo, usted es un gran animador.
0: Listo. ¿Quiénes vienen por Colombia? Bueno, organizadito.
6: Por favor,
0: necesito acá una toma nada más. Venga,
1: Colombia.
0: No puede ser. Es el de Rexona. Yo lo he visto. Te amo. Tú.
8: Dígale a Sai que saludes de Pipe.
0: Yo, oiga, me encanta. Vinieron influencers buenos.
8: Lo amo.
0: Colombia.
8: Dígale a Sai que lo quiero mucho, que deje de ser desparchadito.
5: Le manda a decir Pipe Flores que lo quiere.

0: esto que se van a besar.
1: Que yo también lo quiero y que ya nos besamos.
2: Oh, me encanta. Pregúntele que con quién amaneció Pipe, que con quién amaneció Pipe en México. Y que se tape el Rexona.
3: Oye, yo voy a subir. Venga, le hago una pregunta. Es que me están preguntando allá. ¿Con quién amaneció Pipe en México?
1: Yo me reservo comentarios. Yo puedo decir lo que vi, pero prefiero no decirlo porque no.
3: Maricas, no.
1: Yo solo vi una puerta cerrándose por ahí como a las 2 de la mañana y prefiero no decir nada más.
3: ¿Pero qué habitación está desocupada? ¿La suya?
1: No, pues.
2: Bueno, vamos a ver quién más está por ahí, Chimuelo. Hablemos con la gente, con fanáticos. A ver quiénes están por ahí dando Lidia.
3: Lidia. Oye, tú, ¿cómo te saludaste? ¿Cómo te llamas? Para Kevin, ¿a qué te dedicas?
4: En este momento a quitarle el embrujo a Colombia.
2: ¡Eso!
3: Desempleado.
2: ¡Solo!
3: ¿Estudiaste? ¿Qué estudiaste?
4: Psicología.
3: Me encanta. Bien, me encanta. Todo un psicólogo profesional creyendo en brujería. Me encanta.
5: ¿Cómo es? Dígale que nos dio un consejo.
2: ¿Cómo? ¿Qué dijo?
3: Que Roberto Pipe los ama.
6: ¡Ah, qué un abrazo grande, hombre!
5: Que nos dio un consejo. ¿En qué deberíamos tener todos la mente al momento de un partido? ¿Cuál es la forma de calmarse?
3: Que nos dio un consejo de psicología. ¿Qué deberíamos tener todos al momento de ver un partido de Colombia? O sea, ¿qué tendríamos que tener en mente? O sea, ¿cómo manejarlos?
4: Lo primero es la tranquilidad. Digamos, gracias. Que no podemos hacer que una situación específica nos limite y nos saque de nuestras casillas.
2: Sí, señor.
4: Entonces, primero, tranquilidad, paz mental. Y nada, seguir confiando en el equipo, o sea, realmente para eso estamos. Y si Colombia está jugando bien, tenemos que seguir confiando y ya.
5: Si Colombia está jugando, todo tiene que ver con todo. Así de qué genio, con qué barrota se acaba de tirar.
3: Me encanta.
6: Pero el consejo de nuestro amigo.
3: Oiga, vamos a empezar a subir porque la gente ya está subiendo.
2: Bueno.
3: Entonces, nos vemos en 2 horas.
2: No, Chimuelo, yo necesito que usted vaya informando todo el tiempo. Hablemos, a ver, ahí vaya subiendo de una vez y hablando con la gente, si la gente ha subido, cómo cree que queda el marcador el día de mañana, si creen los brujos, si no cree, si llevó agua bendita, qué carajos. Vamos a ver, en segundos haremos nuevamente conexión con el señor Chimuelo y con Jumpy, que están en Monserrate, porque hoy se organizó una, ¿qué es eso? ¿Como una procesión, Isa?
7: Peregrinación,
2: sí, más o menos
7: de
2: eso,
7: mucha
2: sí.
7: gente. Esto fue una convocatoria que se hizo muy formalmente por Facebook, ¿no?
2: Sí, se hizo. Cuando vimos esta convocatoria tenía 13 personas confirmadas.
7: Ay, mira cómo es la gente de cumplida, ve.
5: Y van las mismas 13, ¿ok?
2: No, ya. ¿Qué? Hay 50 personas.
7: Sí, okay. Oye, me encantó el compañero que le llevaron a Chimuelo porque en caso tal, yo empiezo lo lleva al hombro.
2: Se lo carga,
7: sin problema. Sí. Me preocupa un poco la vestimenta que están en jean.
5: No, pero es un pantaloncito como un carguito.
3: Es un joggercito
5: sueltico. No, ¿se cree que Jumpy con lo deportista? Claro.
7: No va a saber, pero es que cómo te voy a decir también una
5: cosa. Pues también te voy a decir una cosa. Jumpy podría ir en jean. Es que para Jumpy eso es como levantarse.
7: Subir esa vida descalzo.
3: ¿Sí, no? Jumpy ya subió Monserrat, te bajó y va a volver a subir.
7: Va a recoger a Chimuelo.
5: Sí, ahí donde está.
3: Sí, ahí donde está.
7: Yo no sé si a Chimuelo se dio cuenta porque Jumpy tiene busito, entonces no sé si ya le vio los moscolotes, pero papi, si se da cuenta, a los 5 minutos ya le pide cargo.
5: No, Jumpy es una locura.
7: Una máquina.
5: Jumpy es una locura. Ya subió y bajó, pero subió en las manos. Ojo. Hemos contado que subió de manos.
3: De manos.
7: ¿Y ustedes han subido a Monserrate?
5: De manos, no.
2: No. Yo lo he subido en teleférico, pero no, jamás lo he hecho a pie. Pero bueno.
5: Yo lo subí en el funicular, en el que va por los rieles.
3: Uy, el metrico.
5: Sapo susto, el que da la bajada de eso.
2: Ay, sabes que a mí no me da susto.
5: O sea, huevonada, siempre eso es muy parado, así es muy inclinado. Eso es muy inclinado. Pero bueno, yo subí en eso, yo a pie no le subo.
3: Yo tampoco a pie.
7: Y bueno que haya mucha gente, porque también casos se han visto de inseguridad por allá en Monserrate. No, yo tengo un amigo que lo robaron de subida y de bajada.
2: No, pero también.
5: No, pero ya.
2: Huevón.
7: De bajar y quitarle los zapatos.
3: Que no les pase como a Peñalosa, ¿no? Que se perdió.
7: También.
3: Hay que tener cuidado con eso.
5: Hay que subir. Ojalá le perdieran.
2: No, hombre.
5: Sí, no. Ojalá Chimuelo.
7: ¿Quién es el guía?
5: Ojalá Chimuelo y Jumpy se perdieran al menos 2 días.
3: Por lo menos.
5: 2 días.
3: Sí, y que después que lleguen diciendo que se fue el jet ski.
7: Como los perdidos de Barranquilla, papi. Sí. Pues no, eso por allá arriba nos tocó enganchar.
5: ¿Quién está grabando? Yo de chismoso.
2: El señor Tigrillo.
7: Ah, imagínate.
5: Dios mío, salud. Con los buenos días, salud.
7: Perdimos por allá en Monserrate dos
0: pero,
7: días.
0: Pero venga, los otros medios se dieron cuenta por nosotros, Roberto.
5: Oh, obvio.
0: Sí. Creo que sí.
7: Pero si dijeron sí, ahí mismo.
5: No, pues la verdad, pues yo digo que sí, yo digo que sí, porque es que
0: tenía
5: eso,
0: 15 personas eso en no esa tenía, semana.
5: Eso no era una convocatoria no grande, la verdad, todo hay que decirlo. Y el video que se subió ayer en los 40, estoy dando un dato, no estoy diciendo cosas que no sean, el video que subió ayer de los 40 tuvo mucho alcance, okay. Muchísima gente lo vio y muchísima gente confirmó a través de los comentarios en los 40 que iba a asistir hoy a la peregrinación por Colombia. Entonces, pues yo creo que sí se dieron cuenta pero por las otras emisoras.
7: ¿Será que también la van a subir? Pero hay unos que dijeron que no, que iban a esperar ir abajo.
5: Ah, saben temas que suben. Saben temas que suben. Pero bien, hay que unirnos para eso. Para esas cosas vale la pena unirnos, la verdad.
7: Y me encanta que la gente haya ido disfrazada, vestida. Me encanta la gente que puede irse a Monserrate a las 6 de la mañana.
2: Pues bueno, vamos a hacer nuevamente conexión con Monserrate. Estamos listos para contrarrestar al brujo Ganes. Me encanta este país. Este es el país del Sagrado Corazón. Allá están dos de nuestros mejores hombres. Está el señor Chimuelo, está el señor Jumpy. Vea, el día, hace como 2-3 días se hizo la convocatoria. Y realmente comenzó muy tímida. Y ya ahora vemos, ahí hay decenas de personas que están listas en este momento para subir a Monserrate.
7: Señor, ¿listo? Uy, y que nos diga Chimuelo cuántas personas hay más o menos.
2: Con camiseta de la selección Colombia.
5: Con balones, con la copa.
2: Ey, nos llevamos nosotros una bucela, nosotros tenemos es que cerrar el estadio de eso.
0: Pero también que lleven una estampita, ¿no? De la Virgen María.
2: Eso, arriba que hagan bendecir la copa.
0: ¿Cómo hace la contra? ¿Cómo hace la contra? Tienen que hacer una oración.
5: Pues es que la peregrinación ya aplica como, o sea, la
0: sí, caminata. Claro, caminata,
5: es como
0: si fuera a Girardot, como si fuera a San Judas, sí, claro.
5: Sí, una peregrinación.
0: Pero recuerde que tenemos que ir doblemente armados, porque es que si usted no ha visto de Morocho que tira.
5: Por eso llevamos a Jumpy, para ir doblemente armados.
0: Sí, Dios mío.
7: Vamos triple. 4 veces más armados.
5: Por eso nos llevamos a nuestro Jumpy, con eso vamos más armados que cualquiera. Es más, no sé si nos devuelvan porque a Monserrate me imagino que no se puede subir en tierra o no.
2: No.
5: Y le va a decir que Jumpy tiene un porte de armas dentro de esos boxers.
7: No, él se queda abajo, él se queda abajo.
0: No son trípodes que
5: no,
0: llevamos.
5: No, van para arriba, van para arriba. El señor Chimuelo ya nos va a estar avisando ahorita cómo se pone el asunto allá, cuánta gente hay, quiénes van por la selección Colombia, porque puede que haya otra gente que hoy simplemente iba y se va a sumar ahí al parche de último minuto y va a decir como. Hombre, yo vine por la selección.
0: Pero si vieras que cuando abrieron Monserrate, ya había como los que siempre suben, como que Monserrate con su deportivo tranquilo. Oh. Y arrancaron y se fueron. Es que tienen que esperar a otra gente.
8: Claro, ese perro.
0: Oiga, llegaron ya.
7: O sea, la idea no es ir saliendo cuando uno va llegando, sino eso. Esperar a que todo el mundo llegue y después salir juntos.
0: Sí, que llegue.
7: Bueno,
0: que...
7: pero yo creo que todo sirve, papi, hasta los que llegaron después, todos los que vayan hoy.
5: Pero sí, bueno, los que vayan a ir en la tarde también, que vayan y hagan muy... peregrinación todo el día por Colombia. Más, yo salgo de acá y voy para arriba.
2: No, hombre, eso arrancaba a las 6 de la mañana, vea. Hay un chamán que se volvió muy viral, un chamán que ha seguido a la selección de Ghana. El mismo que dijo que había tenido trabajado al señor Harry Kane. Y que, pues, eso inhabilitó que Harry Kane hiciera gol. Luego dijo que lo había soltado y Harry Kane, por ejemplo, el día de ayer, fue el que le dio el paso a la selección inglesa a la siguiente fase.
5: O sea, él toma y suelta cuando le da la gana el ganés, el brujo ganés.
7: Y creo que él dijo que cogió a James.
0: Ya dijo.
2: ¿Estamos seguros?
7: ¿A quién va a coger nuestro brujo ganés? Vamos a confirmar esa información.
2: Bueno, lo que queremos es que cualquier brujería que haya, cualquier cosa que se vea...
5: Menos mal jamás el de los goles, pues.
2: Cualquier cosa que haya en el camino entre el ganés y la selección Colombia que se pueda contrarrestar. Y por eso se hizo peregrinación en Monserrate. En la ciudad de Bogotá hay decenas de colombianos que están con la camiseta puesta. Vamos a ver qué pasa. Ya está Chimuelo. Chimuelo, ¿cómo va la cosa?
8: Hay decenas de colombianos que están haciendo mensajes.
9: Ya estamos de nuevo.
10: Sí, estamos acá.
9: Por favor. Estamos. Chimuelo, ¿a quién tenemos en este momento? ¿Qué personaje?
10: Uy, no me lo va a creer. Tenemos al Papi Runner.
11: Hola, ¿cómo van? ¿Todo bien?
10: No lo van a creer, estamos en vivo, 6:00 a.m, 6:30.
2: Oiga, diga, perdón, dígales por favor que giren la cámara, que están en vertical.
3: Que están en vertical, giren la cámara.
9: Por favor. Muy bien. Gracias, Tigri, gracias.
3: Gracias.
2: Que le quite el bloque.
10: Bueno, eso. Ay,
3: eso. Bueno, el Papi Runner, ¿sí saben quién es el Papi Runner? Es el que hace contenido corriendo, es un runner. Yo lo veo mientras duermo o descanso. Y siento que es una forma de hacer ejercicio.
10: Sí, es una buena manera de hacer ejercicio y de motivar también a los demás a empezar a hacer lo que sea, hasta la señal, para empezar a moverse. Sea cual sea el ejercicio, si sean 5 o 10 minutos, qué chévere poderlo hacer.
9: Bueno, ya que sabemos que tienes experiencia pues en el tema, ¿cuál es la recomendación para una persona que por primera vez va a subir?
10: Bueno, si es la primera vez que va a subir Monserrate, caminarlo con toda la calma del mundo, sin afán, no preocuparse por tiempos, ir disfrutando del paisaje, el camino. Y con mucha paciencia, Monserrate llega a ser muy engañoso. Es normal ver gente a mitad del camino.
3: Eso decía el alcalde.
10: Leteándose, engañando, algunos se pierden. Entonces, no se vayan a perder, no se vayan a ir del camino. Y parar acá, y si necesitan parar, parar. De verdad, Monserrate llega a ser muy duro si es la primera vez que lo suben.
3: ¿Cuánto se demora a su merced?
10: Yo hace rato no la subo. La última vez que la subí a tope fue hace ya casi 2 años. Que la subí en 28 minutos.
9: Ese es tiempo competitivo.
10: Sí, yo creo que ahorita la bajaría quizá 25, 24, pero no sé. O sea, la verdad, y hoy no lo vamos a probar. Como te decía ahorita, yo ya vine corriendo desde Unicentro hasta acá.
3: ¿Desde dónde?
10: Desde Unicentro.
3: ¿Cuántos kilómetros? Corriendo?
2: Desde Unicentro Villavicencio, además.
10: Y al final una subida dura y pues ahora subí esto, pero ya con calma. Entonces yo creo que hoy nos vamos a demorar tranquilo 34, 33 minutos. Dios
5: mío. Tranquilo, 34, 33
10: minutos. Sí, como ir caminando y hablando, sobre todo como que le das disfrutar de la subida.
9: Además, pues la misión que tenemos hoy es contrarrestar toda negatividad para lo que va a suceder ese mañana en el partido de la Selección Colombia.
10: No, y una mención de honor al que convocó esto, me pareció muy interesante, muy llamativo, muy genuino, muy colombiano. Como, bueno, yo también decía, nos van a hacer brujería los de Ghana. Yo no creo mucho en la brujería, pero pues así está la brujería y pues vamos a contrarrestarlo.
2: Hay alguien de Noruega, vea, hay alguien de Noruega, chimuelo, ¿qué está pasando?
3: ¿Dónde está el de Noruega?
10: Y dije, ¿y si nos vamos corriendo? Y luego si subimos el ratito, hágale. Entonces es para contrarrestar lo de la brujería de Ghana, entonces hay que meterle la ficha para que los de la selección ganen mañana.
9: De una vez, ¿cuánto queda el partido?
10: Vamos a ganar 2-0. Vamos a ganar 2-0.
3: Colombia, Colombia, Colombia.
9: Mercedes de Noruega. ¿Dónde está chimuelo?
3: Pero es que estoy entrevistando el de Noruega.
2: A ver, pregúntele,
3: es Islandia,
2: pregúntele.
3: Es Islandia.
2: Ah, de Islandia, pregúntele qué hace. Hola, ahí.
3: ¿Tú viniste para contrarrestar la brujería de Ghana?
11: Eso dijeron por ahí, que estaban convocando gente y es que para contrarrestar disque al brujo.
3: ¿Y su merced se enteró cuándo?
11: ¿Ayer fue? Sí, ayer.
3: En los 40
9: porque somos.
11: Es que yo vengo cada 8 días, de hecho ayer vine.
3: Pero, ¿y cuánto se demora usted subiendo?
11: 32.
3: Ahí se demora 28.
11: Bueno, pero pues no.
9: ¿Puedes demorarte? ¿Hoy te puedes demorar menos de 28?
11: No, vamos a ver cuánto hacemos.
2: Pero porque con la Islandia.
11: Y vamos a rezar.
3: Sí, sí. No son pareja. ¿Pero son pareja de runner?
11: Sí.
12: Hacemos ejercicio juntos.
3: ¿O andan? ¿Cómo te llamas, querida?
12: Diana.
3: ¿Y ustedes hace cuánto? ¿Tienen novios o?
11: No.
12: No.
11: Chimuelo.
3: Pues ustedes deben ser buenos en el dolor pélvico, ¿no? ¿Cuánto se demora su merced subiendo?
11: Ay, la vaina da
12: hay 40.
3: 40. O sea que su merced le toca hacerse arriba.
12: Sí.
2: No. Por favor.
5: Chimuelo, yo quiero que averigüe cuánta gente ha empezado a subir Monserrate por una tusa. Por favor.
3: ¿Usted merced ha subido Monserrate por una tusa?
11: No.
3: ¿Usted ha subido Monserrate por una tusa?
12: No, jamás.
3: No vale la pena.
5: Es un mito. Uy. Es un mito entonces que la gente se vuelve ciclista.
3: Arranque,
5: y,
3: su merced se le quiere. Muchas gracias, que tengan buen viaje.
2: Bueno, pues Chimuelo, vamos a arrancar a subir, por favor.
9: Sí, de una.
2: Hablemos, busquemos con viejitos, busquemos con gente, busquemos con todo que haya por ahí y nos cuenta cómo le va. Vamos a ir hablando con usted a lo largo de esta mañana. Estamos haciendo hoy conexión con Monserrate.
3: ¿Cómo está?
2: ¿Están listos, Chimuelo?
3: Mire, ¿cuánto se demora subiendo su merced?
12: 20 minutos.
11: ¿Qué?
3: ¿Cuánto? 20 minutos.
9: ¿20 minutos?
12: 20 minutos.
9: ¿Con equipamiento y todo?
12: Nosotros lo subimos, o sea, prácticamente todos los días.
9: ¿Ajá?
12: Sí.
9: ¿Hace cuánto usted está subiendo todos los días?
12: Un año.
3: ¿Y su merced ha subido Monserrate por tusa?
12: No, ni la subiría por tusa, la verdad.
3: ¿Está soltera?
12: No.
3: Un saludo a su marido.
12: Hola, amor.
3: Me carré bien.
13: Tengo que jugar. Tu papá es policía. Mentira, no.
2: Bueno, Chimuelo.
5: 20 minutos, bien, la policía. Esa es nuestra policía.
2: Aproveche y pídale, por favor, a Jumpy que le dé ahí un calentamiento breve y para arriba. Sí.
13: Que me dé un calentamiento.
14: Listo, vamos a calentar de una.
5: Yo sí le digo.
13: Pues, su merced, la quiero mucho, gracias.
14: Pero yo me pongo los guantecitos porque entenderán que está haciendo frío.
13: Está haciendo el aire. Yo quiero que sepan que yo no sé. Vean la diferencia entre alguien que sabe hacer ejercicio y yo. Yo completé mi vestimenta con lo que tenía en la casa. Una sudadera vieja. Me puse los calzoncillos amarillos.
2: A ver. ¿Ver?
5: Eso es todo.
13: Y es verdad.
7: Ahí está vaina.
0: Eso es todo.
13: Porque yo hasta en el boxer, papacho.
5: Como debe ser. Bueno.
14: Es que arrancamos, ¿o qué? Porque ya es momento de subir.
13: Arranquemos que estamos solos y yo creo que siempre asesinan al de atrás.
5: Calentamiento. No, no, ya. No.
7: Jumpy, cuida a Chimuelo, Jumpy.
14: Sí, no, tranquilo que está en buenas manos.
13: Súmerse, me carga, ¿cierto?
2: Claro. Vamos. Bueno, arranquen a subir de una vez. ¡Cárguelo!
14: Vamos subiendo porque la verdad sí nos van a dejar.
2: Arranque, bueno, arranquen de una vez. Ya van Chimuelo con Jumpy. De una vez van a subir Monserrate para contrarrestar al brujo Ganés. Y haremos contacto con ustedes más adelante. A ver cómo les va, señores. Hacemos una pausa y regresamos hoy apoyando a la Selección Colombia, subiendo Monserrate para contrarrestar al brujo Ganés.

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0: podido llegar.
1: Llegó Julio, es 2 de julio, son las 7 de la mañana, 6 minutos, 7, 6.
2: Julio.
1: Estamos al aire en Impresentables, señor. Hoy, apoyando a la Selección Colombia desde Monserrate, en la ciudad de Bogotá, en donde se organizó una peregrinación para contrarrestar al brujo ganés.
3: A mí yo estoy esperando, perdón, Roberto, que está hablando de la selección, pues yo estoy esperando con ansias el 14 de este mes.
1: ¿Por qué?
3: Porque es el día que ponen a Julio con un mercado, con un domicilio, y entonces el 14 de julio. Le pedí un 14 a Julio. Uy, Maica, es el mejor día de los memes. Para mí es mi favorito.
4: Ya mi mamá, Goyi Echeverri de San Juan está mandando meme.
1: Goyi. Tenemos el meme de Julio para el día de hoy.
4: El día de hoy, los memes hueseros de Goyi. Ya se siente el olor a Julio. Sí, señor, se siente.
3: Roberto está manejando grajito todos los días.
2: No. Esas vela, pero esas de las más peligrosas.
4: Esa malla está bien.
2: Pero Roberto, escúcheme. A las 5 de la tarde esa malla vale ver. Usted no. Pero
1: de
2: esas mallas, o sea, del telaje, esas mallas más bravas.
1: Esta mañana me hice una pregunta, aprovecho para preguntarle a la banda de Impresentables, una pregunta seria, como a propósito del grajito que da el Mundial. ¿El pelo aumenta el mal olor o lo disminuye? Parece que me lo bajo.
3: El pelo aumenta.
4: Eso viene siendo respuesta a ustedes, pero en mi experiencia yo diría que el pelo sí aumenta el olorcito.
1: Prueba de una vez. Hoy vengo con pelo, vengo limpio.
3: Robert.
1: Yo me lo bajo.
4: ¿Tú te lo bajas con qué?
1: Normalmente. No, con una
4: ligerita, con maquinita.
1: No, con máquina. Hoy traigo una motica.
4: A las 7, 8 de la mañana,
3: Se supone que el pelo aumenta el mal olor, que por eso no debería estar depilado.
4: Yo sí voy a dar un consejo para mis niñas con esos olorcitos. Las niñas lindas sufren de vainas, así que si ustedes se van a poner la camisa, consideren de pronto comprarse un desodorante de esos que son más fuertes, de esos que venden así, pero casi que es un químico, papi. Te pones eso ese día y vas a estar limpio hasta la noche.
3: Pero dicen que el pelo aumenta el olor y a mi mamá no le achuchan la espalda.
1: Sí, no, ya lo es verdad.
4: No, nada.
1: ¿Y los lunares tampoco le huelen?
3: No, los peludos que tiene aquí la tampona.
1: Bueno, pues más adelante estaremos.
3: Te amo.
1: Estaremos, doña Loquita, un abrazo muy grande.
3: Doña Loquita, no ha dejado el Gravity,
1: ¿verdad?
3: Compró unas pesas esta semana para la cicla.
2: Sí,
3: Mike, ya tienes que 27.
2: Ya hora de San Pedro.
3: Es que 27 kilos ya tienen esa bicicleta.
4: Está como, vamos, mis amores.
3: No, ya está muy atravesadita. Compró, me pidió, es que un gancho.
1: ¿Gancho? ¿Para qué?
3: Para pegarse.
1: No te creo, estaba.
3: Un gancho con pita. Y entonces yo le dije, pues ya hágale, yo se lo regalo, yo le doy el gancho, pero Tim, ¿para qué? Es que bueno, pues también necesito un lacito chimba. Y yo, pues ¿cómo hay que un lacito? Sí, a mí no me gusta con tres cabullas. Y yo, ¿cómo hay que con tres cabullas? Cuando esa semana me mandan video y va así. Va subiendo, se asfaltó en el de Occidente mío.
2: Túnel de Occidente bajando ahí, pero también he visto mucho que su mamá tira la de San Pedro, la que es ahí bajando ahí por San Félix, que tiene sí. Paracaídas también.
3: Casi me barata ya contra un bus la semana pasada.
1: Es verdad.
3: Lo esquivó, fue de milagro, le tocó pasar por la cuneta.
4: Está muy extrema, papi.
1: Y eso que ya dejó el parkour, porque estaba dándole durísimo al parkour. Un día la cogió un sacristán de la parroquia, porque ya estaba es que intentando subir al campanario de la iglesia de
4: Sonson
1: para tirarse desde allá.
3: Es que, acuérdese que a las 12 hay misa y yo voy a ir a rezar. Y es que no, a esa hora abren el campanario para treparme.
1: Y le decía el cura, con su permiso yo voy para arriba. No, pero no, a mí no me detiene, es Naiden, decía ella. Y la queso, le decía.
3: Para que sepa.
1: Y la queso, le decía.
3: Oh, mamá. Y eso hacía parkour así, se bajaba por la finca, pum, se tiraba así en los árboles, pasaba por encima de tres vacas, debajo de dos perros, mamá.
4: Sí, pura cosa extrema, papi.
3: No, mi mamá. Bueno. Vive al límite.
4: Pero les tengo una cosa extrema.
1: Los que están viviendo al límite y que ya vamos a hacer contacto en minutos con ellos es con Chimuelo y con Jumpy del equipo de Impresentables y de los 40 que están subiendo.

0: pero uno sabe cómo son las cosas, papi.
1: Menos mal la cogió con James y no con Lucho. Me preocupa Lucho, me preocupa Suárez, Muñoz. Me preocupa Córdoba, lo puede coger y...
2: Sí, mira que Lucho, Camilo. Perdón, que James haga un partidazo después de esta contra que le está haciendo este man.
3: Mira, ¡no pasarás! No, James tiene que hacer gol.
2: Cierto que ya es hora.
3: Yo no sé por qué siento que James Rodríguez se tiene algo guardado entre manos y que en algún momento... Lucho en este también. Mundial va, pero perdón, vea que la gente le da muy duro a Luis Díaz. El mejor partido no fue el partido contra Portugal, evidentemente.
1: No jugó.
3: Pero recuerde que el primer partido de Luis Díaz tuvo gol y asistencia.
0: Gol y asistencia, papi.
3: Entonces
0: sí.
3: Tampoco.
0: Pero también estamos esperando ese despertar, Roberto. De parte
1: no,
0: de
1: hay de partidos a partidos.
0: Pero es que eso ha sido chévere también porque le ha dado la oportunidad, por ejemplo, a un Muñoz a que meta, papi, dos goles así bacanos, un Campaz, un Cucho, una cosa. A mí ha sido chévere. Se han puesto la camiseta.
1: Va bien. Yo igual tengo miedo pues por las sorpresas que está dando ese mundial.
2: No,
1: tengo mucho susto. Sí, tengo mucho susto.
2: Y equipo africano, ve ayer como le hizo partido Congo Inglaterra.
3: Oiga, porque James Rodríguez, si Colombia sigue avanzando con la selección, podría ser uno de los jugadores con más partidos en la selección. Actualmente el jugador pues vigente, evidentemente, con más partidos
2: Carlitos,
3: con la selección. No, digo yo, vigente, lo digo que ya esté dentro de la convocatoria, es el señor David Ospina, que tiene 130 partidos jugados con la selección.
0: Pregunta,
3: Colombia.
0: Hasta el momento Ospina no ha jugado, ¿verdad?
3: No. El portero en los tres partidos que ha jugado Colombia ha sido Camilo Vargas.
1: Y que Dios me lo bendiga porque lo ha hecho demasiado bien.
3: Colombia siempre se ha caracterizado por tener buenos porteros. Y vamos a ver pues finalmente cómo le termina ahí, cómo forma la selección Colombia el día de mañana. El partido será a las 8:30 de la noche. Y pues vamos a ver si James Rodríguez tiene ahí algo guardado entre manos.
0: No se nos puede acabar este desorden mañana, me rehúso.
1: Es que yo siento que en el caso de James y de Lucho, ellos en el partido de Portugal jugaron un buen partido, pero también estaban tranquilos como, hey, no nos vamos a matar tampoco porque nosotros ya estamos, gracias a Dios.
0: Aunque no se estaban tirando a matar, partidazo. Y hasta el final la dieron toda con toda, buscando ese gol hasta más no poder.
1: Vieron que ya dijeron que efectivamente sí era gol.
3: Pues no, no han dicho que sea gol.
1: No, sí, o sea, no. Lo que pasa
2: pero
1: es que ya
2: la FIFA.
1: Sí, lo que pasa es que ya desde la FIFA se vio, o sea, tomaron el ángulo, no desde donde lo tomaron de, que era como, es que no sé, como el lado del frente, pues. O sea, lo hicieron desde el lado de acá, desde donde estaba el juez de línea. Y, parce.
0: Pero ¿y entonces por, ahí qué pasa?
3: A ver, lo que dice la FIFA es que...
0: Lo que tanto bar, tanta cámara, tanta vaina, no pueden ver el ángulo ahí en vivo.
3: No, lo que
1: se le dio la gana al árbitro.
3: Lo que están diciendo es que el sistema ahora, que es automático, pues que tiene un margen de error que es de 5 centímetros aproximadamente.
0: Como la saladera uno no lo escapa, ahí está.
3: Y que además, pues evidentemente, este margen de error no pues puede haber influido, y además del ángulo... en lo que puede hacer esta jugada polémica de la selección Colombia. Entonces que se va a modificar o a ver una opción de un nuevo fuera de lugar, que en caso tal de ser aprobado tendría efecto a partir del próximo año. Es decir, no vamos a ver cambios con los fuera de lugar, pero ahora no me gusta el nuevo fuera de lugar.
0: ¿Este que mencionas?
3: No, va a haber un nuevo fuera de lugar.
1: Sí, o sea, va a haber como otra forma.
0: Yo no entiendo.
1: Es que aquel error fue el árbitro. ¿Por qué? El árbitro pudo haber ido a revisarlo él mismo y haber pedido más cámaras, más ángulos, más cosas, pero no, se quedaron simplemente con la imagen automática que se genera con el balón, que creo que tiene un chip, se genera como con las cámaras del estadio.
2: Ese muñeco ahí como que vi, muñeco.
1: Y montan un muñeco ahí como se les da la gana y ya con ese muñeco lo organizan, pero si se revisa desde otros puntos se pudieron haber dado
0: cuenta. Pero ¿cómo es el meneo del fuera de lugar? Yo no entiendo esa vaina. Antes de entender el nuevo, ¿cómo es? O sea, ¿adelantado de qué?
3: El fuera de lugar, explicación 1.0 del fuera de lugar.
1: Yo nunca
0: he
1: sabido
0: explicar que yo, así que
3: el fuera. La ley dice que el atacante, en este caso, quien marca el gol, para ponerlo en esta jugada o en cualquier otra, la persona que recibe, el atacante en este caso, tiene que estar más atrás que el penúltimo jugador del otro equipo. Es decir, el arquero no vale, sino el defensa.
0: O sea, él no puede estar ahí al ladito del arquero y recibir el pase.
3: No puede estar.
0: Ya cuando recibe,
3: el defensa,
0: pues ya se adelanta.
3: El defensa... que está el último defensa que haya, el que esté más pegado al arco.
1: Se traza una línea recta, pues
3: acá,
1: imaginaria.
3: Acá está el arco, y ahí está el portero. Acá está el defensa. Eso quiere decir que el atacante, que es este de acá, no puede estar adelantado. Tiene que estar por detrás

0: del penúltimo jugador contrario.
1: Al momento de lanzar el balón.
0: Al momento de recibir, de tocarlo.
2: Pero esa línea la marca el último defensa. O sea, si él está más pegadito, uno puede estar más pegadito.
1: De tocarlo, no. Al momento de que el balón, antes de que el balón venga en el aire.
0: Ah, sí. Cuando sale el balón.
1: Ajá, es cuando sale el balón. Sí. Ahí puede correr. Si él corre antes de que el balón sea lanzado,
2: fuera de lugar.
1: Exactamente.
2: Ay, miren cosas.
1: Sí, eso es difícil.
2: El otro día aprendí que era el gol olímpico.
0: Wow. El único
2: gol de cabeza, ¿no?
0: No.
1: ¡Eso!
3: Sí. De cabeza.
1: Muy bien.
0: O sea, el gol olímpico es el gol.
1: No, es el gol de cabeza.
3: El gol olímpico es el que se hace con la cabeza.
1: Y el de cabeza es el que tú cobras el tiro de esquina y sin tocar a nadie entra al arco. Ese es el gol de cabeza.
0: Cuando hay un tiro de esquina, si el cobrador del tiro de esquina lanza el balón, que normalmente es un centro para que cabeceen, pero si el de tiro de esquina lanza el balón y se mete de una vez al arco y es
2: que
0: gol.
2: Que nadie lo toque.
0: Es gol.
2: Tiene
0: olímpico.
2: Más sentido, claro.
0: Y solo ha habido un gol olímpico en los mundiales y lo ha hecho un jugador de colombiano. La selección colombiana.
2: Pero ¿cómo así? Miren, ustedes me van a decir que cómo no me ilusiones y miren todas estas coincidencias. Colombia va para arriba.
1: Y hay otro caso de un gol olímpico. ¿Quién fue el que lo hizo? Roberto Carlos, que le pega desde... Pero no estaba en el punto de tiro de esquina, sino sobre la línea.
2: Entonces ya no fue olímpico.
1: Oh,
2: no,
1: sí,
2: no,
1: es olímpico porque pues pega desde la línea.
0: Ah, pero no. Pero olímpico lo hemos desde tiro de esquina.
1: No, en mundial no fue. O sea,
0: el
1: no,
0: único
1: no fue
0: gol que se ha hecho en un mundial...
1: No, en un mundial solo hay un olímpico.
0: Primer y único gol olímpico de la historia de los mundiales lo hizo el señor Marcos Tulio Col. En el mundial, eso es en, creo que fue en Chile 62 contra la Unión Soviética.
1: Y esta semana Hakimi intentó hacer como 3.
2: Y nada.
1: Intentó hacer, sí, o sea, tuvo como 4 tiros de esquina seguidos y en los 3 primeros intentó mandar al arco.
2: Pero eso
1: sí.
2: No es un poquito egoísta.
1: ¿Qué?
0: Sí.
2: O sea, un tiro de esquina tú
1: digamos que es que también lo practican. Y si en el entrenamiento les ha salido, pues obviamente el momento de ponerlo a prueba es ese. Vamos a ver qué sucede. Y además, ¿quién le va a decir a Hakimi que no?
2: ¿Quién es Hakimi?
1: No, el APA de Marruecos.
2: Hakimi Kenway. Bueno,
1: Hakimi Kenway, muy bien. Hakimi Kenway, idiota.
0: Ah, perdón.
1: Hakimi.
2: Hakimi Kenway.
1: Hakimi es el APA. El dios más grande de Marruecos.
0: Un duro.
1: Un duro. Que juega en el PSG, ¿cierto?
3: Sí, Paris Saint Germain.
1: Actualmente. ¿Sabes
3: quién ha hecho goles de Olímpicos? Juan Fernando Quintero, babá.
0: Quinterito ha hecho goles olímpicos.
2: Como te quiero, mi hijo
1: Manfred. Manfred, bueno. Buenos.
0: Oiga, para que sepa, los partidos el día de hoy. Oiga, me gustaron los horarios el día de ayer a las 11 de la mañana tener fútbol y no terminar tan tarde.
3: A las 7 estábamos ya tranquilos.
0: Vea, a las pasado. Hoy, a las 2 de... Uy, el de hoy está tarde, oye. A las 2 de la tarde hoy juega la selección España contra Austria. A las 6 de la tarde, gran cotejo Portugal-Croacia. Sí. Y a las 10 de la noche tendremos el partido de Suiza contra Argelia. Suiza-Argelia.
3: 10 de la noche, está bastante tarde ese cotejo. 10, 11, 12, casi una termina el partido.
0: Depende cómo, ay, cómo sea.
2: Ya en estos partidos, perdón, si empatan.
3: Alargue, 15-15.
0: Si hay empate en los 90 minutos, se van a 2 tiempos suplementarios de 15, es decir, juegan 30 minutos más. Y en caso tal de que vuelva a haber empate, se irán a la definición del punto penal, que así fue como clasificó la selección de Paraguay. ¿Listo?
1: Contra Alemania, increíble.
0: Contra Alemania.
1: De verdad.
3: Y, Alemania, y contra Francia nos toca Paraguay.
0: Vamos a ver.
3: Y
2: el técnico de Alemania que se gana un platal es el segundo que más gana de todas las selecciones después de Ancelotti, el italiano.
0: Y para que sepa, mañana, ya para irnos conectando con nuestra selección Colombia, el día de mañana juega Colombia contra la selección de Ghana. El técnico nos conoce muy bien, que es el señor Carlos Queiroz.
3: La mala.
0: Ojo, Carlos Queiroz, técnico pues que creció en Portugal, dirigió a Colombia, ha dirigido un par de selecciones después de en Irán, fue su máxima participación como director técnico. Una defensa implacable la que montó en Irán y lo hizo pues luego llegar a selecciones como la selección Colombia. Y ojo, porque la selección de Ghana no tenía técnico hasta marzo. En marzo quedó el señor Carlos Queiroz como técnico de la selección de Ghana. Así que no ha tenido muchos partidos para organizar realmente su
3: pero
0: juego.
3: Con Queiroz no fue mal, perdón, Roberto.
0: Con Queiroz a nosotros no nos fue bien. Y de hecho, se rompe el camerino durante el final de la dirección técnica de Carlos Queiroz. Y es ahora el técnico al que se va a enfrentar nuestra querida y amada selección Colombia. Estamos siguiendo desde Monserrate la peregrinación que hay con... los hinchas de la selección para contrarrestar. ¡No pasarás! ¡No pasarás!
2: ¡Juganés! ¡Aléjate!
0: ¡No pasarás!
3: Por favor.
0: Pero estamos más cerca de la selección Colombia en Kansas City. Allá está el señor Tato Cepeda, que lo veo además con uniforme completo con mochos. Tato, buenos días, ¿cómo le va?
4: Buenos días, compañeros. ¿Qué partido nos tocan, compañeros? Tengo una voz. Este sí soy.
0: ¡Está de fiesta! ¡Estuvo de fiesta! ¡USA! ¡USA! Ayer lo vi celebrando la clasificación de su segunda patria, Tato.
4: Sí, señor, la madre patria. My mother pater.
1: Patrick.
4: Oiga, my mother Patrick. Qué parrandón el que se armó ayer en el downtown de Kansas City con este partido de la selección de Estados Unidos. O sea, yo no pensé que fueran como tan amantes. Yo creo que más de uno estaba por la parranda. Porque qué berracos para beber.
0: Ay,
4: y nos empezaron a mandar cervezas de un lado y de otro. Hay pocos colombianos. Ayer cuando llegamos habían como, no sé, como 5 o 6 colombianos. Uno ahí los ve con la camiseta. Pero ya hoy, hermano, empezó a llegar de verdad la fiebre amarilla. Como dice, la fiebre amarilla está llegando. Y ya está llegando a Kansas City. Ayer nos pusimos de parranda con algunos de ellos. Pero los americanos sí que están felices con este mundial. De verdad, yo no pensé que fueran tan prendidos a la hora de meterse una cervecita, de tomarse un trago y toda la vaina, pero la gente en Kansas City ayer estaba feliz con ese partido de la selección de Estados Unidos.
0: Oiga, Tato, explíquele a la gente un poco, usted que está en Kansas City, que hay una diferencia muy grande. La gente dice, en Kansas. Kansas es el estado, Kansas City es una ciudad que no pertenece al estado de Kansas.
4: Qué inteligente, vea.
1: Lo jodió. Lo jodió, man.
2: Ahí está todo. Quedó como parte estudio, papi, de una sola pieza.
4: Yo no sabía ese dato, Roberto.
0: Pero entonces, ¿usted dónde está? Con razón no vio colombianos, Tato.
4: Ay, juepucha. ¿Será que me perdí? No, pues sí. O sea, Kansas está como a un lado, Roberto lo acaba de decir, y al otro lado está Kansas City, pero el downtown, donde, o sea, mira, no sé si acá podemos voltear la camarita para que empecemos a darnos cuenta, estamos a 2 cuadritas del estadio más o menos, y el Speedway también de Kansas. Para los que están conectados ahí en TikTok y para los que están conectados también con nuestro YouTube, estamos a una cuadrita nada más. De pronto ahorita si podemos movernos un poquito, o sea, nos vamos a dar cuenta que el estadio está aquí nada más a unas cuadritas. Nos vinimos acá para poder hacer estos informes y para hablar con ustedes. Sin embargo, esto está lejísimos del downtown. Si usted se va a venir caminando, no se lo recomiendo, porque más o menos nos tardamos una hora del downtown acá en carro, imagínese, y las distancias son larguísimas, como usted bien sabe y como ustedes saben aquí en los United States of America.
1: Sí, señor, sí lo entiendo.
3: ¿Cómo?
0: Oiga, Tato, usted dice, ya ha visto mucho colombiano, ahora sí cuente bien cómo es la cosa y qué tanto colombiano hay por ahí.
4: Oiga, sí, no, ayer como que vimos varias familias y mucha gente que se vino seguramente más temprano para coger puesto, pero ayer nos encontramos como gente de Cali, gente de Barranquilla, gente de Cartagena, nos encontramos con unos paisas también, y la gente pues está como muy feliz, y yo de verdad los veo muy, muy positivos. Yo también soy positivo, pero hay que decir que el partido contra Ghana es bravo. O sea, nosotros estamos confiando mucho. Estos africanos, ustedes saben, para los que les gusta el fútbol y todas estas vainas, que ponen una...
0: Ahí se le fue un segundito.
1: Nos jodió el brujo.
0: Ahora sí, Tato.
4: ¿Volvimos?
0: Sí, señor.
1: Sí, mi amor.
4: Sí, entonces le estaba diciendo, para los que saben de fútbol y toda la vaina, esa línea de 5 que ponen los africanos, es como más o menos para, vamos a guardar el resultado y para mirar cómo contragolpeamos. Ese es como un resumen rápido de lo que hacen los africanos. Ellos se quedan atrás, esperan, hace que el equipo se desespere, seguramente uno toca para un lado, para otro y toda la vaina, y buscan el contragolpe siempre. Esos manes son buenos. Nosotros somos, pues también tenemos lo nuestro, solo que no hay que confiarnos. Yo tengo susto, Roberto. Usted sabe que a mí me gusta andar pasito con esto, y yo no quisiera decir y que después pase alguna cosa y después digan, ¿por qué Tato fue allá?
2: Claro,
4: no, señor, no pasarán.
1: No, se le toca,
0: no pasarán.
1: O se le toca andar pasito con todo, pero ya es por la edad, amigo.
0: No.
1: Sí, no, con cariño.
0: Tato, vea, el jugador más importante de la selección de Ghana es el delantero, el señor Antoine Semenyo, creo que es.
1: Semenyo, no, yo también. No, bastante.
0: Que es, él nació en... No, por favor. Nació en Inglaterra, él podía haber jugado por su ascendencia, por descendencia, pues, o con Inglaterra, con Francia, pero finalmente se decanta y decide jugar con la selección de Ghana. Es el delantero de la selección, del equipo del Manchester City de Inglaterra. Y es la mayor estrella del equipo ganés, que mañana va a estar enfrentando a la selección Colombia a las 8:30 de la noche. Tato, ¿puedo ver por favor su pinta o para que la gente que está en la transmisión lo vea en este momento con ese, con esa pinta?
2: Haz un outfit check, no, Tato.
3: Barbachita, tío, barbachita.
2: ¿Conoce ese término? Usted me dice, ya pasó de pronto de su...
4: Yo creo que Isa nos puede seguramente un poquito ahí. Que
2: dale, me yo te narro. Outfit check. Entonces, outfits. Empezamos por arriba. ¿Qué camisa tienes puesta hoy, Tato?
4: Camiseta azul de la Selección Colombia, marcada con el número 10 de James, pero ¿sí? con mi nombre. Me la regalaron de cumpleaños.
2: Ay, buenísimo. Tato, por favor, regálame la vuelta completa, papito. Nada de medias vueltas, dala toda, damos por atrás. Muy bien, Tato. A ver, ¿eso mochito de qué tipo? ¿De dónde viene?
4: No sé cómo se llama esto, pero lo compré en una rebaja.
2: Tato, dilo así, se llama un jort. Un jort.
4: Eso, un jork.
2: Eso.
4: York.
2: Exacto.
4: ¿Le decimos la marca o no decimos la marca? Sí,
1: y si es nuevo, es un Nueva York.
0: No, jort, como short.
1: Jort, listo, ok.
2: Papi, y a ver, piernita, estás mostrando pierna, decidiste irte fresco.
4: Y...
2: Tenis, pues, media corta.
4: Para la depilación sí soy muy malo.
2: Veo media corta,
4: media
2: tobillera
4: corta, sí, con el zapatico.
0: Perdón,
4: ahí,
0: para los que es como sin media, tenisitos muy limpios, pantaloneta blanca. Podría ser o un hincha muy hincha de la selección o un policía de permiso en Tolemaida.
4: El segundo.
2: No te dejes, Tato, está muy chévere tu pinta.
1: Muy bien. No, es como un empresario. Yo le veo más pinta como empresario.
2: Pero como
1: empresario fracasado.
0: Oh, melgareño. Está muy melgareño, Tato, el día de hoy.
2: Emprendedor, papi.
4: Sí. No, es que hay que decir que está haciendo un calor bravo. Está haciendo un calor bravo. A esta hora ya les voy a decir más o menos cuánto está.
2: ¿Qué hora es? Por allá, en ese lado del charco, papi.
4: Son las 7:29, igual.
2: Ah, misma hora.
4: Estamos igual, en el mismo horario, el mismo uso horario que llaman. Pero le cuento que a esta hora estamos a 26 grados de temperatura y está un poquito nublado el día, dice. Hoy vamos a tener una temperatura máxima de 34 grados, pero de verdad está muy, muy, muy, muy heavy. De hecho, estaban diciendo ayer, y pues ya ahorita vamos a hablar con César Augusto y con toda la gente que está metida en los entrenamientos de la selección, que la selección está preocupada por el calor. Hay muchísimo, muchísimo calor. Ayer cuando estuvimos caminando también por las calles del downtown para los de francés, es el centro de la ciudad.
0: Gracias.
4: Entonces estábamos en el centro de la ciudad y ahí en el centro nos encontrábamos, de verdad, estaba solo, vacío. Para ser muy sinceros, esta ciudad estaba vacía. Ayer no había mucha gente, entonces estuvimos por ahí dando vueltas. Más adelante en nuestras redes les vamos a mostrar un sitio donde nos metimos, que era como un bar de esos que uno ve siempre como en películas, así de gente mala y toda la vaina, pero era de muñequitos, porque era de play y para jugar. Como cuando usted se iba a la maquinita de la esquina, ¿se acuerda? Entonces pues acá había un bar de esos. Entonces nos metimos ahí porque el calor era muy berraco, o sea, era 34, 35 grados. Yo me sentía como usted estaba diciendo ahorita, Roberto, en Melgar, más o menos, como en Melgar, como tipo Neiva, pero el calor que estaba haciendo estaba muy bravo. Entonces hoy estamos esperando más o menos el mismo calor a la misma hora, pero a esta hora pues está más bien fresquito, 26 grados, no sé, Bogotá está como unos 14, 15 grados hasta ahora, entonces aquí ya está empezando a hacer de las suyas el sudor, que ustedes saben que con esas camisetas, vea, queda uno oliendo rico.
1: Tato, ¿cómo están allá qué tal las mujeres? Las mujeres de Kansas, las canzonas.
0: No.
2: ¿Cómo están?
1: Las canseñas, las cansadas.
4: En Britannies, vi mucha chica ayer, y de hecho se nos acercó, estábamos en un restaurante y se nos acercó una chica con la camiseta de Estados Unidos, cuando dice, es que, ¿usted no es Tato, el de más de 40?
2: Y yo, ¿qué?
0: ¡Ay, sí, cállate! ¿Are you Tato from more than 40?
2: ¿Y tú, no hablo inglés?
4: Nos reconocieron con más de 40, claro que sí, entonces... Sí.
0: Pero
4: sí,
0: le decían por la A o por el programa, Tato.
1: Sí, porque ella le dijo, usted es de más de 40 y no se necesita ser experto para saber que lo es, pues, también.
2: Se estaba tirando, Tato.
4: El programa. El programa. Entonces me dice, no, yo veo a los 40, yo me la paso ahí pegada, toda la vaina. Me he dado cuenta que se reunieron otra vez con Montoya y con Rafa, bueno, y que lo están haciendo en 40, bacanísimo. Ella estaba dando vueltas, ella pasó por México. O sea, es una chica pudiente, porque háganme el favor, estuvo en el partido de México, estuvo también en el partido de Miami. Y dice, yo vengo buscando la selección y no puedo creer que me encuentre con alguien de más de 40. Y yo, disculpa, amiga. Sorry. Claro que sí. Después le vamos a mandar el...
1: Para la gente que estaba preguntando, para la gente que estaba preguntando que cómo va la subida a Monserrate, este es Chimuelo.
0: Y eso que se ve detrás
1: es la capilla de Monserrate.
0: No. Oiga, Tato, ustedes de los que, por ejemplo, esa camisa que dice ahí Tato y demás, al finalizar el partido o antes, como es costumbre en estos mundiales, ¿es de los que va a cambiar su camisa, por ejemplo, con un ganés?
4: Sí. Me dan ganas. ¡Ay! Un ganas me dan ganas. Sí, porque yo creo que podemos hacerlo. Sin embargo, para el partido mañana me va a llevar la amarilla. Porque la fiebre amarilla la que vamos a tener, pues la idea es que el estadio esté completamente amarillo. Pero podría ser, ¿por qué no? Aunque yo no sé si también los ganeses tengan también este humor que nos caracteriza. Y de pronto, pues yo no sé cómo... Usted es de eso, Roberto, como que usted cambia camiseta y se pone inmediatamente la camiseta del otro.
0: Yo como el cambio de camiseta, nunca lo he hecho, pero no tendría problema, y en un mundial lo haría, Tato, yo se la repongo.
4: Sí, pues. Listo.
0: Yo le repongo la de Colombia. Es un trato.
2: O lleva esta que tiene puesta hoy.
1: Obvio, ¿cómo no la va a cambiar uno allá? Pues lo bañan a uno en cerveza en el estadio, llega uno oliendo a cerveza a la casa, no se va a cambiar uno y llegar oliendo a
2: grajito. Mañana todo el mundo va a oler a grajo.
4: Hacemos beso de tres con algunos ganeses.
0: ¡Eso, Tato!
1: Ganosos, con algunos ganosos, más bien.
4: Con algunos. Si alguien tiene gana, venga, echémosle un beso de tres.
3: Por favor.
1: Ah, muy ganosos, entonces. Muy ganosos. Ah, bueno.
4: Sí, muy ganoso, porque son de gana, claro que sí.
1: Sí, sí, no, chistecito.
4: Claro.
0: Oiga, para que sepa, Colombia va a jugar el día de mañana con la camiseta amarilla, con la titular, pantaloneta azul y medias rojas.
3: Ese es el uniforme.
0: Es el primer partido de este Mundial de la Selección Colombia la bandera hecha uniforme. Amarillo, azul y rojo. Recuerde que en el partido, por ejemplo, en partidos pasados, una indumentaria bastante parecida a la de la selección de Brasil, en donde está camiseta blanca, camiseta amarilla, pantaloneta blanca y unas medias blancas también.
3: Como Brasil.
0: Con una cintilla, muy bonito el detalle, no sé si se han dado cuenta, si no busquen las imágenes. Y es que las medias blancas de la selección Colombia no son 100% blancas, sino son blancas con un pequeño borde de la bandera de Colombia.
4: Oiga, Roberto, usted sabe, y también para todos los oyentes, si de pronto no sabían, es que los dos equipos no pueden tener una indumentaria medianamente parecida o un color medianamente parecido ni en las medias, ni en la pantaloneta, ni tampoco en la camiseta. Eso también para que ustedes se lo pillen con los árbitros, además que los árbitros también tienen que tener diferentes, o sea, ellos tienen como cinco colores de uniforme, porque no puede parecerse tampoco en absoluto. Entonces, como usted lo dice, es la primera vez en este mundial donde vamos a tener como esa indumentaria de ese color, porque supongo que gana ir a jugar con blanquito. Entonces, como están de blanquito, nosotros sí podemos utilizar amarillo, azul y rojo.
0: Vea, Gana va a estar mañana completamente de blanco, Tato, sí, tal cual. Así va a estar la selección de Gana el día.
1: Porque
0: de
1: todo el mundo está utilizando los mismos guayos.
3: Los rosados.
0: No todos, pero la gran mayoría. Es de moda, ¿no? Es un tema de moda. De los pocos, por ejemplo, que no usa estos guayos fucsia, es el señor James Rodríguez, por ejemplo. Sí. James Rodríguez tiene unos normalmente como color celeste.
1: Pues, es que él tiene su línea, ¿no?
0: No, pero más allá de eso, él tiene una marca que normalmente no está muy relacionada con el fútbol, la de la N. No es ni la del Chulito ni la de las tres rayas, sino una N.
3: La N tiene guayos, la N tiene guayos.
0: Y él tiene, pues, digámoslo, su colección. Y pues va seguramente a estar con estos guayos azules. Pero este año sí se ha visto el mundial casi todos.
2: Por ejemplo,
0: fucsia.
2: La selección argentina, todos la tienen fucsia menos.
0: Es el color de los guayos.
2: Eso, fucsia, este que tengo
1: sí,
2: aquí.
1: Sí, todo el mundo.
2: Todo tiene
1: mundo
2: fucsia menos
1: eso.
2: Messi, que los tiene blancos.
1: Y Cristiano Ronaldo, que pues la marca le hizo unos guayos especialmente a él para cada partido, le hace como
3: tres. Es que
1: las
3: dos marcas reconocidas tienen el mismo color. O sea,
2: eso
3: como que el color está de moda.
2: Sí, fue un tema de tendencia.
1: El color está de moda. Pero los de Cristiano son como dorados. Una cosa ahí dorados que solamente. Es que perdón, es que soy muy fan de Cristiano Ronaldo. No sé si les había dicho.
0: Bicholo.
3: Del bicho.
1: Sí, lo amo.
4: Juega hoy, ¿no? Juega hoy el bicho.
1: Sí, sí, señor, hoy juega mi Dios, mi sensei, mi ejemplo a seguir, mi todo.
2: Tato, consíguete unos zapaticos fucsias.
5: No, no.
4: Voy a hacerlo.
2: ¿Tacocito?
4: No, sí, ¿por qué no?
1: Sí,
3: los cucarachos.
4: Sí. Yo no sé, ustedes han dado cuenta que este mundial está un poco raro. Bueno, igual ayer también estuvimos un poquito asustaditos de que Inglaterra nos lo sacaran, porque además uno quiere mucho también pues, verlos hasta el final, a los referentes del fútbol, a Harry Kane y a Jude Bellingham. Pero yo estoy bien ajustado. Yo en cualquier momento empiezan a sacar también a los grandes. ¿Por qué no uno pensar en que se pueda ir un Brasil, una Argentina y ojalá no un Colombia? Porque, ay, Dios mío, qué susto.
1: Es que nosotros no hacemos parte de esos grandes equipos, la verdad. Amamos a Colombia, pero nosotros
2: hacemos parte de los que están
1: sí, a nosotros nos ven jugando sí. Contra Portugal, como veían ayer a ¿cómo es que se llama? A Senegal. Así nos ven a nosotros, pues nos ven como que podemos hacer cosas, pero no somos un gran equipo, pues que hayamos hecho grandes cosas, la verdad.
2: Y en ese caso también está bien, bajas expectativas, claro. Y así están todos los pequeños mejor. Equipos rompiéndola.
3: Sí, mejor.
4: Mejor, como Paraguay, que es que, no, ese no es candidato, listo, no son más candidatos. Nos quitan presión, que nos quiten presión, yo sí quiero que nos quiten presión. Porque yo me siento asustado en estos momentos, yo les voy a ser sinceros. Yo vine acá y me gasté mis ahorros de mi vida, pero tengo miedo.
5: Dato,
4: tengo miedo.
5: Vea, dato ahí, ñoño futbolero. Uno de los equipos más importantes, de los clubes más importantes hoy por hoy en el fútbol, es el Bayern Múnich, que se ha vuelto muy, muy reconocido por el tridente que tiene de Harry Kane, de Olise y de Luis Díaz. Sí. Sí. De los tres jugadores, dos fueron protagonistas el día de ayer, uno jugando con la selección de Francia, que es Olise, el señor Harry Kane con la selección de Inglaterra, que marcó doblete y que puso además a Inglaterra a avanzar en este mundial. Solo faltaría Luis Díaz. Esto los pondría a los tres en la siguiente fase y es lo que están esperando los hinchas del Bayern Múnich.
4: Sí, señor. De hecho, se dice que desde los 70s, casi todos los equipos, o la mayoría de los equipos, si no es, por no decir todos, los que han sido campeones de mundial, tienen un jugador del Bayern de Múnich. Entonces, como que ahí nosotros por lo menos tenemos uno, tenemos a Luchito, y el Bayern pues se ha consolidado como uno de esos equipos importantes en la historia del fútbol profesional. Y yo creo que sí tiene algo que ver, porque es que esos manes están muy bien preparados. Pero yo siento a Luchito un poquito como ansioso. Yo no sé si lo pillaron en los últimos partidos, que el man como que trata, se mete, pues ya hizo un gol por lo menos, pero no quiere ser protagonista. Yo creo que ya desde esta fase es donde empieza a verse pues esos grandes personajes, como usted lo acaba de decir, como Hurricane o Harry Kane, o como Olise. Ahora le toca a Luchito también mañana moverse y despertarse, y mucha gente está esperando como que se sacuda un poquito más, porque lo hemos visto más bien tímido y pues no le ha quedado muchos balones, y seguramente también va a ser la referencia de muchos de los defensas de los otros equipos, que siempre le dirán pilas con ese man es el bueno, cójanlo, no lo dejen mover.
1: Es que, pero sabe que hay, esto es lo más técnico y futbolero que voy a decir en la mañana de hoy, y con eso me retiro. ¿Qué pasa? Que yo siento que también le estamos metiendo la presión a Lucho Díaz de que tiene que convertirse en uno de los goleadores y sumarse a la lista de goleadores del Mundial, que son esos grandes nombres y referentes que se están destacando. Pero yo prefiero un Lucho Díaz que juegue para Colombia que un Lucho Díaz que solamente brille él, y creo que eso es lo que está haciendo. Entonces yo sí prefiero un Lucho que se vaya sin goles si quiere, o sea, que se quede con un solo gol en el Mundial, pero una selección Colombia que haga muchísimos más goles, que sea un equipo más colectivo, me gusta muchísimo más.
2: Ya. Qué positivo, más, eso es lo más
1: futbolero que voy a decir. Con me retiro.
3: Ayer. Sí.
4: Buen comentario, pero yo sí quiero que yo sí quiero presionarlo.
2: ¿Qué? Me vale,
5: de acuerdo, Tato.
1: Usted quiere, pero no presionemos a Lucho, no presionemos a Luchito.
2: Sí,
1: dejemos, no, es que ahí es donde la cagamos, porque los colombianos somos como, Dios mío, no, es que si Messi ya metió 5, nosotros tenemos un Lucho que puede hacer 6, de malas, que los haga Daniel, que mañana haga uno Richard, que haga otro James, que los hagan repartiditos, no importa si no tenemos un goleador del Mundial, importa si llegamos, ¿por qué no a una semifinal, a una final? Y eso yo creo que es más relevante en ese momento. Gracias por la atención prestada, Carlos Antonio Vélez, siga con más en estudio.
4: Yo no sé, Pipe, pero si ya James fue goleador de 2014, no podemos bajar la vara. Ahí sí, pues, le va a decir
5: pero goleador,
4: que se meta ya al frente delantero. Luis Suárez también, o sea, también estamos quitando mucho presión a Suárez, pero Suárez de verdad también está más perdido. Hombre, metámosle presión mío. ¿A qué viene al Mundial?
1: Pues ya metámosle presión a Daniel Muñoz, entonces, que ya lleva dos. ¿Lleva dos? Es que, ¿dos,
3: sí, dos goles ya, Daniel Muñoz?
1: ¡Que le haga!
2: Creo que uno anulado.
4: A mí me parece que Daniel, ¿sabe qué? Es muy chimba porque ese man, como que el man va por un ladito, él viene de atrás, como que nadie lo pilla ni nada. El man es como esos ladrones de Transmilenio.
1: Sí, uy, qué perro. Y tiene carita, ¿no? Todo hay que decirlo, tío, todo hay que decirlo.
2: Y pues, alma también,
1: es muy buen jugador, pero él tiene carita.
2: Pues, la foto de, que sí, de Muñoz. Sí.
1: Él tiene, carita de que, él tiene carita de que lo va a atracar a uno.
2: A ese mando le entra el embrujo ganés, pero ni por ya. Ahí.
1: Sí, pues es que por eso hizo gol, porque el Maica se arrimó al arco y el arquero levantó las manos. ¿Quién?
2: Ah, bueno,
4: yo espero que Muñoz también moje. Ese man de verdad lo está haciendo muy bien.
1: Yo espero que usted moje. Yo espero que usted moje, porque usted está en otro país y tiene que disfrutar y tiene que sacar la cara por los colombianos. ¿Listo? Si moja la mecha, el primero va por mí, Tato.
4: De acuerdo.
2: Vamos a usted y representa a todos los colombianos, Tato.
1: Lo quiero mucho, a lo que fuimos. Bacano el fútbol, pero el que la tiene que mojar primero es usted. Piense en usted y en su bienestar, en que usted se gastó los ahorros por ir a Kansas. Si usted no se me catea una canzona, usted perdió la ida, huevón.
4: Sí, de acuerdo. Vamos a internacionalizar el chéchere de una.
1: Ponele una banderita al chéchere, sí, señor. Otra bandera. Tato, ¿usted cuántas banderas tiene para el chéchere hasta el momento? ¿Y de dónde?
4: Esa es buena pregunta. La verdad es que yo viví en Malta, ¿no? Entonces yo tengo una posibilidad alta también de haber movido de alguna manera. Entonces, si uno pusiera como una banderita por cada sitio, entonces yo tengo que irme a Rusia.
1: ¡Opa!
4: Tengo que ir a Brasil. Tengo que ir a... ¿quién está en guerra con Rusia? ¿Cómo es que se llama ese país?
6: Ucrania.
4: O tengo Ucrania.
1: ¿Con un soldado?
4: Bombardeé por ahí.
5: Por favor, Tato.
4: Tengo Argentina.
5: Hijo de madre, Tato.
4: Y me falta Kansas.
2: ¿Y quién se gana la copa de esas?
5: Tato.
3: Tato tiene un mundial ahí, ¿no?
1: Sí, Tato, ¿quién se llevó el mundial de tu corazón?
4: ¿Me oyen? Ay, sí. Yo creo que Medellín.
5: Increíble, Tato, que nada de vecino país, no, ni Panamá, ni
3: Centroamérica,
5: ni Venezuela, ni Ecuador.
1: Vivir en Malta le permitía hacer otro tipo de cosas, internacionalizarse en grande. Lo admiro mucho, Yo hasta el momento tengo Venezuela.
5: Por favor.
4: ¿Ah, sí?
1: Sí. No, que tengo más de Venezuela que de Colombia.
5: Por favor.
1: No, pero con respeto. La verdad, yo tengo España. No, vamos a contar todos que tenemos. Tengo España, tengo Venezuela, obvio, sí, 100%, y Costa Rica.
2: Uy. Okay.
5: ¿Costa Rica?
1: Sí, yo tengo Costa Rica.
2: ¿Una chica? Pura vida.
1: Tengo Costa Rica.
3: Pura vida.
1: Sí.
4: Bueno, ¿quién más?
1: ¿Sebas qué tiene?
3: No, yo soy producto local, Tato, todavía. Productico local.
5: Sí, puro caballo de leño.
3: Sí, pura Roberto, bandejita.
5: Una marranita, chuleta.
1: Roberto, es hermojigato que vos no tenés producto local. Yo sé que vos has internacionalizado ese cheche. Deja de ser mentiroso.
5: Por Dios,
1: pipi. Y Roberto.
5: Local. ¿Para qué mirar a Irlanda cuando está Ibagué? ¿Para qué mirar a Suecia cuando está apartado Itzmina? No, Itzmina chocó, me jodan la vida.
1: Sí, claro.
2: Yo también soy pura marca colombiana. Me encantan las marcas colombianas. Y las brasileras.
1: Ok, listo. Bueno, ahí está, Tato. No, nada, somos los más internacionales aquí.
5: Tato, oiga, su plan es quedarse ahí. No, Tato.
1: Tato, Roberto se hace el huevón.
4: No, sí, no. Roberto es el que manda siempre.
1: Ay, Roberto manda a la gente a la guerra, pero le va a decir que Roberto debe tener más banderas ahí.
5: No,
4: a ver, Roberto.
5: No, Tato.
4: Suelte.
1: Roberto, de parecer una feria internacional, hombre, con banderas por todos lados.
4: Suelte,
5: el buque Gloria,
1: con decirle que se tatuara una bandera de cada lugar donde lo ha remojado, queda como Cristian Nodal.
4: Usted ya se casó, sí, pero antes de que se casara, usted también tuvo vida, mío.
5: Bueno, estamos perdiendo a Tato Cepeda en este momento.
1: No, son preguntas reales.
5: No, yo he sido de poco. No, honestamente, yo no he sido de producto internacional. He tenido un par de aferes, pero nada.
2: Un par de aferes,
5: pero todo local, Tato.
4: ¿Sí?
1: Pero
4: sí,
1: el par de aferes ha sido en dónde. El par de alferes.
5: Estamos perdiendo a Pipe.
4: A Nolaima. La mesa, a Pulo.
0: A Pulo.
5: Ay, oye, cómo me...
1: Ya está la mujer de Roberto en la casa. Estamos perdiendo a Roberto. ¿Sabes?
5: Ay, maldita sea, Tato, qué momento lo mandamos. Oiga, Tato, pregunta, ¿su plan es quedarse hoy afuera del hotel sin hacer nada? ¿O más adelante va para las afueras del estadio? ¿Cómo va a ser el día de hoy suyo?
4: Vamos para el banderazo, a eso de las 11 de la mañana. Ahorita vamos al estadio un rato porque vamos a ir a recoger acreditaciones, porque la idea es que en los suplentes también estemos ahí desde el estadio. Y vamos a estar en el banderazo que se va a hacer en el club, ¿cómo se llama el club? El Country Club Plaza, para la gente que está por acá y que quiere pasarse por allá. El banderazo es en el Country Club Plaza. Ahí vamos a estar con todos los colombianos, vamos a estar grabando bastantes cositas para 40, vamos a estar pues encontrándonos seguramente con mucho colombiano que viene acá y tenemos una sorpresita que no sé si ya pueda decir, pero pucha, será que la
5: suelto. Te lo Tato, qué carajo.
1: Suéltelo.
4: Es que vamos a regalarle una boleta a un colombiano Barajo.
1: A lo bien.
5: Bueno, pero que está, que esté allá, ¿cierto?
4: Sí.
1: Sí, pues nosotros no podemos, ¿no?
5: De pronto alguien que está o que está cerca, en algún otro estado muy cerca, o alguien que está, por ejemplo, en Colombia y dice, ah, yo me voy para allá, Tato, no sé. Alguien que sea en las afueras ahí varado, Tato.
4: Eso. Imagínese usted estar por acá, decir, no, yo voy allá a ver, a conseguir, a ver qué. Y que 40 le entregue una boleta para que usted pueda entrar a un mundial, no mejor.
2: Pero eso va a ser mañana.
4: Eso, sí, pues estamos mirando cómo vamos a hacer para entregarla hoy o mañana con los 40, una entrada para un colombiano Barajo.
1: Qué lindo, bueno, que algún colombiano va a poder estar contando en unos días, parce, iba por la calle sin boleta y de la nada aparece un viejo sabio, más viejo que sabio, y me hace la entrega de una boleta, viejo asqueroso, me salvó
5: Papá
1: la
5: Noel,
1: vida.
5: Papá Noel,
1: Papá Noel.
2: ¿Eres tú?
5: Papá Noel.
1: Papá Noel con 200 banderas en la guasamalleta apareció para salvarme el día.
4: Yo soy como la tortuga de Kung Fu Panda.
1: No perdona, Caparazón.
5: No, por favor. Bueno, Tato, pues ya sabe, para los colombianos que están en Kansas City, en donde juega mañana la Selección Colombia, pendientes hoy del banderazo en el Country Club a las 11 de la mañana. Ahí estaremos. Está Tato de los 40, de más de 40, todos los domingos usted lo puede escuchar. Y viajó hasta Kansas City para seguir los pasos a la Selección Colombia, Tato. Y si de pronto alguien está sin boleta, vaya, caiga, súmese a ese banderazo, lleve su bandera, su camiseta, un sancocho, lo que sea que lo identifique como colombiano, para hacernos sentir como lo hemos hecho en las diferentes ciudades, como lo hicimos en Ciudad de México, en Guadalajara, en Miami y ahora en Kansas City, donde mañana Colombia se enfrentará con Ghana. Y además, mañana, recuerde, habrá transmisión de los suplentes del gol. Haremos la previa a este partido en conexión con Kansas y además luego, junto al Rock and Gol de Radioactiva, haremos la transmisión de todo lo que pase en el partido para la ciudad de Bogotá, para Medellín, para Villavicencio, así que ustedes no se desconecten. Tato, le mando un abrazo fuerte, que le vaya muy bien por allá en Kansas City. Dios lo guarde.
3: Bueno, Tato.
2: Chao, Tato. No,
4: Robert, muchas gracias. Isa, un besito. Saludos a todos, muchachos. Vamos a hacerle mucha fuerza, pero sobre todo con tranquilidad, mesura. Hay que planear bien el partido. Por favor, díganle a Néstor Lorenzo que necesitamos como que los muchachos estén tranquilos. Yo tengo susto, yo estoy
1: cagado. Ya lo llamo, hágale, que ya llamo a Néstor y le digo, hágale, lo que usted... Hágale. ¿Algo más?
4: Te quiero mucho, Pipe.
1: Ah, yo a ti,
5: yo aprovecho y le voy a hacer un encargo de esos así suaves.
1: Tylenol, muy bueno, lo venden allá para el dolor de cabeza, dime al favor.
5: Oíste, Tato, y ojalá ganemos primero, pero segundo, allá la polita... la dan en unos vasos en el estadio. Si se toma dos, me guarda uno de esos vasos que están marcados con el partido, ¿bueno?
4: Listo. Va bueno, para eso. Vaso, se lo llevo, Robert.
1: ¿Quiere el de Colombia, sí, Uzbekistán?
5: Por favor.
1: ¿De verdad? Sí. Me robé tres.
5: Bueno,
1: obvio, le si la gente los dejaba en el estadio, yo lo hacía y no recoger.
5: Bueno. Pues Tato Cepeda, que está desde Kansas City, más adelante haremos contacto con él el día de mañana nuevamente en las horas de la mañana, y en minutos haremos contacto con el Cerro de Monserrate en la ciudad de Bogotá, porque ya subieron o ya están terminando de subir.
3: Están como a mitad, por ahí los vimos un poquito, se nos fue la señal, pero están como tomando...
5: O ya los devolvieron, no sabemos.
2: ¿En qué estado estaban?
3: Dios mío.
5: Pero estamos subiendo hoy a Monserrate para contrarrestar cualquier cosa que haya dicho, manifestado, pensado el brujo Ganés. ¡No pasarás, brujo Ganés! Pausa y regresamos.

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0: las 8 de la mañana, 10 minutos, 8:10. Estamos al aire en Impresentables a través de los 40 en esta mañana de jueves. ¿Usted puede, por favor, llamar al señor Chimuelo a ver cómo va esa subida a Monserrate? Hombre, hoy le estamos haciendo la contra al brujo ganés. Hágame un favor y pégale una llamada al señor Chimuelo, si es tan amable, Sebastián.
1: Me tiene un poquito preocupado, hombre. Sí, es okay. Verdad, papi. Uno no sabe qué puede estar pasando por allá perdieron. Arriba.
0: La de Peñalosa.
2: El Chimuelosa.
0: Sí, a ver si llamamos.
1: Confío en Jumpy, plenamente.
3: A ver, manda a Jumpy usted de pronto también.
0: Llamé a ver de una vez.
2: Uf, descansan en paz.
0: Vamos a ver. Chimuelo, ¿qué le está pasando? Dice que los de la calle ya llegaron. No nos metan, no comparemos.
3: Ahí dieron reporte en el grupo.
2: No les dio.
3: No, Chimuelo se nos fue ya.
1: Ay, Dios.
3: Hacer humor con Junta Marina, a ver qué es.
2: Chimuelo está en boom.
1: Está enredado, papi. Esa subida, esa altura pega.
2: Pero no lo está llamando por WhatsApp, solamente le pido eso.
3: Por celular.
2: Usted sabe que no le estaba llamando por celular. Ese no es el timbre del celular. ¿Cómo así? Pues, marica.
3: Me tocó a Chimuelo.
2: No, por celular.
1: Vamos a ver.
2: Y nunca
0: vamos a ver qué pasa. Estamos hoy subiendo a Monserrate.
3: Para
0: contrarrestar a este.

0: Antes regresamos a ver si logramos establecer conexión con Monserrate. ¿Está timbrando?
1: Sí, a Jones.
2: Ahí está. Su llamada está haciendo.
0: No, hombre, bueno, ya vamos a ver qué está pasando.
3: Déjalo uno preocupada, Roberto.
0: Desde Monserrate.
4: Ellos dos se querían pegar una voladita desde hace días y se les veían los ojos.
0: No,
4: ellos dos estaban aprovechando cualquier oportunidad. Mandamos a los que más ganas se tenían. No,
0: oiga. Los Minions regresan con su aventura más grande y disparatada. Ya, ojo, ya se estrena el día de hoy. 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La preventa comenzó el pasado 18 de junio, así que corra hoy a su sala de cine más cercana a ver Minions y Monstruos. ¿Listo?
3: Roberto,
0: hoy se puede.
3: Iniste de Minion, Roberto.
0: Todos esos días he venido de Minion.
4: Desde hoy Minion se puede, colombiano. Me repite.
0: Sí, señor, desde hoy.
4: Ya hoy puedo ir a ver Minions.
0: Hoy puedo ir a ver Minions.
4: Meto, tengo muchas ganas de ir. Yo no sé qué tienen los Minions, pero a mí es como que me dan paz.
3: ¿Te dan paz?
4: Yo para poder dormir, Isa, ¿sabe qué hago?
0: ¿Qué hace?
4: Me la jalo. No,
3: para poder dormir.
4: No, para poder dormir, me prendo el televisor y pongo los Minions.
0: Es un Minion.
1: Es un tetero.
4: Me jalo el Minion. Yo me pongo a ver los Minions.
1: Es un tetero.
4: Los Minions, Shrek. O cualquier
3: de confort.
4: Sí, pero papi, ¿qué? Yo amo a Gru, yo amo a las hijas de Gru. No, qué lindo.
3: A las hijas de Gru, pues perdona una.
0: Desde hoy pueden ver Minions y Monstruos en la sala de cine más cercana. 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
1: Mal hecho.
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0: son las 8 de la mañana, 15 minutos, 8:15. Estamos al aire en Impresentables en esta mañana de jueves.
1: Señor
2: Moreno traicionero.
1: Viernes.
0: ¿Para qué se está haciendo esta subida a Monserrate?
2: Esta subida a Monserrate, Roberto, se está haciendo para contrarrestar los maleficios, malhechores, malicias, conjuros, maletines del brujo ganés que se volvió viral porque supuestamente le trabó las patas a, ¿cómo es que se llama el jugador?
1: A Harry Kane.
2: Le trabó las garras y supuestamente por eso el man no logró hacer como mucho en el partido.
1: Pero que sabemos, en el partido no metió.
2: Y en el partido no la mojó, entonces la gente está diciendo... Hombre, el brujo ganés sabe cositas. Vamos a contrarrestarlo como lo hacemos nosotros, peregrinando, caminando, boleando pata, siendo gente. Y por eso se abrió una convocatoria a través de Facebook, Roberto, para subir a Monserrate. El día de ayer eran 12 personas, el día de hoy son más de 100 ya, y nosotros pues estamos en todo lado, de sapos.
0: Ayer estamos. Oiga, a propósito del brujo ganés, hay un artista visual llamado Ari Kushner que se unió al señor Simon Brand. ¿Saben quién es Simon Brand? El director colombiano.
3: Sí,
0: un director muy reconocido de nuestro país. Y con la ayuda de la inteligencia artificial decidieron hacer un video que le puede erizar los pelos. Pelos de punta, después de ver este video. Si

0: Ana tiene su chamán. Nosotros también tenemos nuestra propia fuerza y nuestra propia magia. Vean esto.
1: A ver.
2: Profe, ¿y no le preocupa el brujo de Ghana que le ponga una maldición a Luis Díaz como la que le hicieron a Harry Kane?
3: Yo no creo en eso.
0: Vuélvalo, por favor. A ver, para verlo. Eso, ahora sí. A ver.
2: Profe, ¿y no le preocupa el brujo de Ghana que le ponga una maldición a Luis Díaz como la que le hicieron a Harry Kane?
3: Yo no creo en eso, yo creo en los muchachos.

0: tiene nada.
1: Ya sé, doctor, pero se siente raro, como si la pierna no fuera mía. Necesitamos nuestro propio grupo.
0: Sí, yo conozco el man perfecto para eso.
2: Hasta la sierra.
3: Los estaba esperando desde anoche. Ya empezó la pelea.
4: ¡Cajuiri Capam!
3: Para enfrentar a este rival hay que contrarrestar su magia. A la magia no se le gana con táctica. 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

millones de corazones latiendo al ritmo de una sola pelota. Soñando el mismo sueño, despiertos todos a la vez. Y donde tantas almas se juntan en una, se abre la puerta. Ahí entra la magia.

0: 50 millones de colombianos unidos alrededor de los mismos colores. Si eso no es magia, si eso no es creer, ¿qué más lo es?
1: Llora, Pipe, llora. Suéltalo. He llorado ya como 10 veces.
2: Voy a poner yo a chillar por un video con Ian.
1: Oye, pero me encanta el final.
0: Nadie, mi mamá. Mi mamá en elecciones.
2: No, las creas. Poner yo a llorar por un video hecho con Ian, hombre. Pero... tienes razón.
1: No tienes razón. Y tenemos también el poder para contrarrestar esa vaina, pero me encanta al final que los dos brujos estaban juntos.
2: Vea. No, es que el mensaje, es que el mensaje también es hermoso. También es como hey, jueguen. O sea, vamos a jugar. Y nosotros vamos a alentar, vamos a apoyar desde el corazón, con amor, con la fe. Igual la sudita Monserrate no está de más. Y una bañadita con ruda y jabón rey y sal tampoco. Sal marina, jabón rey ahorita. Pues, igual echémonos de todo. Eso no está de más. Pero qué bonito que el cierre sea los dos ahí tomándose algo, porque es como... la pelea no es entre ni entre brujos ni entre gente. La pelea es de amor, de ganas, de fuerza, de ponerle a esto el alma, el corazón. De
1: papi, pero yo, la peregrinación. Yo había prometido. Esa que fue a ti para cambiarte la mentalidad.
2: Yo había prometido no ilusionarme con la selección Colombia, ¿no? Pero ustedes hacen de todo para que yo me ilusione con estos huevones.
1: Ay, Pipe, te veo día a día, te veo cada vez más no, positivo, sí, más sí. Feliz con
2: no,
1: esto.
2: Es que en esto sí tienen razón. Yo tampoco creo en la brujería, pero sí creo en la magia del amor y de la unión.
1: Ay,
2: es lo más lindo que va a decir, con eso me retiro.
0: Si no nos unimos como colombianos, si no le metemos el corazón y la fe que siempre hemos tenido, eso nos ha unido durante mucho tiempo. Nos hemos acostumbrado a 10.000 cosas como colombianos, pero si la emoción no nos puede en este momento y las ganas de unirnos, no sé qué otra magia tendremos para afrontar cualquier cosa, haya o no un brujo, crea usted o no. Pero aquí estamos todos juntos, Isa. Peleamos a diario y por el color de una bandera, por el color de lo que sea, por un partido político, peleamos por de dónde es usted.
2: Peleamos por un influencer, por dos famosos en una casa.
0: ¿De dónde es? ¿A qué equipo le vas? Si tu acento es o no es.
2: Por una región, por un lugar.
0: Por lo que sea.
2: Nació, por cómo nació, por quién tiene más, quién tiene menos. Y lo único que abraza a cualquier persona de la región que sea, de la clase social que sea, tenga o no tenga, sea o no sea, es cuando hay un partido de la Selección Colombia, cuando hay un gol de la Selección Colombia.
1: Cuando Colombia nos está ilusionando tanto en un mundial como
2: este. Sí, sí. Yo prometí no montarme en este bus, pues. Puta,
1: ay,
2: que...
1: Pipe, pero ya, yo, ¿por qué yo estás peleando con lo impeleable?
2: Yo prometí no hacerlo, pero de verdad, cuando uno ve el abrazo... Ve, Cuando uno ve el abrazo de la gente...
3: No, son muy bonitos,
2: es que
3: hermano.
2: Yo no les he contado. Yo estuve en México.
1: ¿Qué hacemos ya a partir de acá?
2: Yo estuve...
1: Cada que lo digas, vaya, penitencia y a la esquina 30 minutos.
2: En el primer partido de la Selección Colombia... Mentira, no, pero seriamente. Usted ver que se abrazan los desconocidos. Usted ver que en el himno nacional somos uno. No importa, ¿vale? No importa usted de dónde viene. No importa si a usted la boleta... no le costó nada o no es significativo, pues, como el precio para usted, o si usted ahorró toda la vida. Es indiferente si la persona que usted tiene al lado la compró porque le sobra. Y es indiferente si yo la compré como mi sueño más grande de toda la vida. Nos abrazamos y el himno nacional se canta a una sola voz, venga de quien venga. O sea, allá no... Es un momento donde se desconoce todo. No importa si usted votó por este, si usted votó por el otro. Si a usted le gustó Altafulla, si a usted le gustó Melisa, si a usted le gustaba Emiro, si a usted le gustaba Valentino. Allá no importa nada. Allá no importa si usted se veía Masterchef o si usted se veía El Desafío. Que por esas, hasta por esas bobadas. Y aunque parece chiste, por esas bobadas peleamos en Colombia. Total. Peleamos por un programa, peleamos por un famoso, peleamos por un referente, peleamos por una camiseta, peleamos por un color. Y ahí, en ese momentico donde el himno nacional está sonando en un estadio, se nos olvida que esas peleas existen. Somos uno, somos un mismo corazón, las lágrimas son iguales para todo el mundo y la emoción es la misma para todos. Me ilusioné, güey.
1: Joda, Pipe.
3: Vamos, Pipe, vamos.
1: Todos estábamos esperando este momento.
0: Vamos, Colombia, mañana hay que ganar, le gana. Oiga, el día de hoy se hizo una peregrinación a Monserrate. Allá están Chimuelo, está Jumpy. Estamos haciéndole seguimiento a estos colombianos que hemos decidido subir a Monserrate para contrarrestar al brujo Ganés. A ver, ¿dónde andan? ¿Cómo les va?
3: Dos, uno.
4: Nos encontramos con Duván, personaje muy importante para la subida tan exigente como la es de Monserrate. Duván, bienvenido a los 40.
5: Muchas gracias.
4: Bueno, importante porque, pues a ver, en ese primer tramo, por decirlo así, se encuentra lo que es la hidratación, importante para subir.
5: Claro, sí, señor. Sí, porque hay muchas personas que nada más en este tramo ya están que se desmayan.
4: Como por ejemplo, ya le presento a Chimuelo.
6: Si estoy que me desmayo, ¿qué me recomienda para no desmayarme?
5: Un bocadillo.
0: Claro.
6: Yo tengo un chiste de bocadillo. Que una niña que se comió, se puso a comer azúcar y se comía azúcar y azúcar y azúcar y azúcar. Y se comía azúcar y azúcar. Ah, pero azúcar, Duván, azúcar, azúcar, azúcar, azúcar. Y cuando le llegó la menstruación le salió un bocadillo.
4: No. Estoy serio, por favor. Venga, ¿qué es más fácil?
0: La amo.
4: ¿Qué es más fácil subir?
0: A usted ya su bocadillo, la.
4: Sí, Chimuelo deja, ¿no? ¿Qué es más fácil, subir o bajar?
5: Subir.
4: ¿Por qué?
5: Porque en la bajada uno le duelen las rodillas.
6: Se los dije a los que decían, ay, vamos en el teleférico y bajamos caminando. No.
5: La mayoría de deportistas, ellos suben y bajan en teleférico.
6: Claro, es que la bajada, sí, bajar es más difícil siempre. Mujeres, y ustedes no lo valoran.
4: Bueno, por hoy favor. Es un día muy especial. ¿Sabe lo que está sucediendo y por qué tanta gente está subiendo hoy?
5: Creo que es para lo de la maldición del brujo del partido de la selección.
6: Sí, señor.
5: El brujo de Ghana que está... Que hizo una maldición que va a que pierda Colombia.
4: ¿Cómo se contrarresta una maldición?
5: Subiendo a Monserrate, pidiéndole al señor caído.
6: ¿Al señor caído? ¿Y por qué se cayó? ¿Puedo preguntar?
5: Pues el señor caído, la leyenda es que cuando... Antes esto era de los muiscas, ¿sí?
6: Sí.
5: Esto hubo un derrumbe. Cuando se derrumbó encontraron el señor caído en la tierra.
0: Claro.
5: Cuando se lo intentaron llevar y a los 15 días... Se lo habían llevado para España y a los 15 días volvió el señor caído a Monserrate.
6: Pero entonces está...
5: sangrado.
6: Pues claro, porque si uno no puede poner las manos...
4: ¿Cree usted?
6: Lo amo.
4: ¿Cree usted en las maldiciones?
5: Claro.
4: ¿Cómo se puede contrarrestar una maldición?
5: Pidiéndole a Dios y subiendo a Monserrate, pedirle al señor caído.
6: Bueno, la pregunta aquí es, ¿usted le han hecho un amarre? ¿Usted tiene pareja?
5: Sí, yo tengo esposa.
6: ¿Y un hijo?
5: Y una niña.
6: ¿Una niña? ¿Ese es su amar? Sí. ¿Dónde está su esposa?
5: Más arribita, en el pueblito.
6: ¿Ese señor? ¿En el pueblito?
0: El parasol.
6: ¿Con el amar?
5: No, ella está en la casa con la abuela.
6: El amarre. Es una forma... ¿Y cómo se puede desamarrar uno ahí?
5: No, eso no. Ahí desamarre, no.
6: ¿Usted quiere al amarre?
5: ¿Cómo?
6: ¿Usted quiere al amarre?
5: Claro.
4: ¿Qué tiene aquí en este momento de venta para todas las personas que va subiendo? Veo bananito, sandía.
5: Tengo banano, sandía, piña, bocadillo veleño, bocadillo con queso, Coca-Cola, Ponimalta, Gator.
0: Su marca, iría.
5: Agua de todos los tamaños, fría, el clima.
6: ¿Ah, cómo el banano?
5: A 2000.
4: Uy, pero ¿por qué tan caro?
5: Lo que pasa es que acá.
6: Pero pelado.
5: A los vendedores nos toca cargar todo desde abajo. A nosotros, digamos, el camión no nos trae el agua hasta acá ni nada. Por eso nosotros de pronto cobramos un poquito más caro, pero pues es el trabajo de nosotros.
6: Claro, es entendible. No, mentiras,
4: todo el que esté pasando por aquí, hombre, acérquese y cómprele a Duván, que además...
6: Que él le pela el banano.
4: Venga, subir...
0: Está diciendo Chimuelo.
6: Venga, por 2000 pelelo, no sea...
4: Subir esto, le toca subir todo esto a él solo, ¿sí o no?
5: Claro, sí, señor.
4: ¿Un solo viaje?
5: Un solo viaje. El ¿Ole? Domingo me hago 3 viajes porque pues ya...
6: ¡Ay! Pero bájele a eso. Oiga, hablando de todo un poco, ¿cómo la piña?
5: A 3000.
6: ¿Puedo chupar piña?
5: Sí, coja una.
4: ¡Ey, ey, ey!
6: Se me olvidó que tiene un amarre. Seguimos en estudio.
0: Bueno, pues ahí está lo que está pasando desde Monserrate con Chimuelo, con Jumpy.
2: Jumpy ya iba a preguntar por tercera vez cómo se quita al muchacho, cómo se quita uno una maldición, muchacho, como...
6: Y ya, pero por favor, Jumpy, suélteme.
2: No, ahora... Jumpy, no sé, weón.
1: ¿Qué voy a saber?
6: Bananos,
1: para los 2000, ¿me la ha comprado o no?
0: Bueno, claro, pues también. Para Duván y para todos los que están ahí subiendo, mandarles un abrazo muy fuerte. Vamos a hacer en contacto en minutos. Vamos a hacer en minutos contacto nuevamente con Chimuelo, que está subiendo Monserrate el día de hoy.
3: Es que ya llegaron.
0: Yo creo que ya deben
3: estar. Ahí está subiendo. Como por la mitad.
2: Yo creo que sí. No, pero ya, ya.
1: Pero están lento. Muy parchaditos, están relajados. No veo ningún sofoque, no veo nada. Lo que sí veo bien es el brazote de Jumpy. ¿Vieron ese brazote de Jumpy?
3: Sí, pote, brazo, sí, pote.
1: Tampoco usaría suéter. Uy, papi.
2: No, no, Jumpy es muy musculoso, pero Chimuelo es muy buena persona. Y ahí hacen un complemento.
3: Balance,
2: muy buena persona. Tonito, sí, claro. Y además, a Jumpy le gusta levantar.
1: Uf.
2: Jumpy levanta. Jumpy levanta.
1: Levantar mujeres, dices.
2: No, no, no, no, no, no, no, no, no.
1: Ah, pesas.
2: Y a Chimuelo le gusta levantar lo que se mueva. Por favor, estos días anda en una sequía, Roberto. Uy, sí, Dios mío, bendito. Lo de que si el vendedor le hubiera chupado piña, él lo hace.
0: Se deja,
2: no
0: es chiste.
3: Eso vamos, es para esa.
2: Eso no es chiste, eso era deseo.
0: Bueno, era, oiga, deseo. 8:30. ¿Han escuchado Dichábate?
1: Claro.
0: Es esta canción.

0: Bueno, pues esa es tal vez una de las canciones más populares que ha habido en la historia. Es una de las canciones más populares que ha habido en la historia de un género llamado el reparto cubano.
1: Ok. Reparto.
0: El reparto cubano. Ya ha habido un par de himnos que evidentemente se han viralizado muchísimo, sobre todo por la plataforma de TikTok. Es una canción que además está en el top de las canciones más escuchadas hoy por hoy en Colombia. Me encanta la canción. Ahora, también se volvió muy viral porque muchos artistas la han compartido. Dentro de esos, no sé qué es lo que le ven pues las mujeres a un video de Maluma.
2: Por favor,
3: perdón,
2: ¿cómo que
3: repite tu pregunta? Yo sé que no hay preguntas bobas, pero aquí escuché la primera.
2: No, perdóname.
3: La vida. ¿Qué le ven las mujeres a un TikTok de Maluma bailando Dichábate?
2: Es que ni siquiera está bailando.
3: No tiene que hacer nada.
2: No tiene, no hace nada.
1: Es que Maluma solamente tiene que reír.
0: Maluma,
1: ¿para qué tiene que bailar? ¿Quién necesita bailar cuando está así de delicioso?
2: Qué cosa tan impresionante. ¿Por qué no hizo ese video?
1: No, ¿qué? Bobo, ¿sabes
2: qué? Yo lo veo
1: dos veces. Vea, ¿usted ha visto los del sauna?
0: Este video tiene casi 28 millones de reproducciones. La verdad es que no entiendo, pues, qué es eso.
2: Yo lo veo de

0: Ese es uno, uy, perdón.
1: Maluma, venga, sí, y le reparto.
0: Ese tiene 30 millones. Sí. Ahí tiene hasta mi like, no tampoco. Leeré rápidamente los comentarios.
2: Ay, si se encuentra
1: el mío,
2: si
1: encuentra uno mío, sáltatelo.
2: Si encuentra el mío, mítalo, porfa.
3: Por favor, el mío también.
0: Dice,
3: como que vive a Colombia y güey.
0: Por aquí debe andar mi novia, dicen los manes que están ahí.
2: Yo escribí qué rico país.
0: La paz mundial o saber cómo lo hace Maluma, dice.
1: La paz mundial para la próxima.
0: Dice Giselle, dice, qué dolor saber que nunca se la va a sentir.
1: Estoy contigo, Giselle.
0: Dice, el video empezó a las 8 de la mañana y son las 3 de la tarde y todavía no se acaba. Dicen, hamburguesas Bollyburger, así deliciosas son nuestras hamburguesas.
1: No.
2: Oh, papi, ¿qué?
0: Ay, dice, iba a tocar dos veces la pantalla para dar like, pero me equivoqué y me toqué yo.
1: ¡Ay, no! ¡Dios mío! Pero sí, sí, entendible. Maluma encontró TikTok y no lo soltó y agradezco.
3: Uy,
1: cada
3: pero
1: día
3: Maluma,
1: por eso.
3: Y que lo
2: no,
3: y
1: es
2: Maluma.
1: Que ya sabe, porque Maluma lee comentarios. Estoy segura, ¿no?, que Maluma lee comentarios, dice, porque responde.
2: Él no necesita.
0: Dice Luana Yelén, dice, se me cayó una lágrima y no el ojo.
3: No, por favor.
0: Dice Lucerito, dice, parecemos albañiles, amigas.
1: Literal.
0: Dios santo. Dice J. Maciel, dice, ¿qué se sentirá olerle un pedo?
1: No. Fue para
0: eso. ¿Qué es esto? Dice, ¿qué es esto?
2: Ey, qué man más bonito, weón. De verdad.
1: Desgraciado, muy bonito.
2: Qué desagradable.
1: Yo digo, Pipe, yo sé que él lee comentarios porque él responde videitos con cosas que uno le pone, con lo que las viejas quieren ver. Dígame, dice que no suelte TikTok y tal. Él sabe lo que está haciendo. Él
2: no,
1: sabe,
2: sí, obvio, obvio. Pero pues él tampoco tiene la necesidad de leer comentarios para saber que está absolutamente delicioso. Pues.
1: No, él nació y supo.
2: Es que eso es mucho bocado tan bravo, weón. Yo no sé. ¿Qué puta? Y entonces llega, hace poquito subió, no es que yo me la pase viendo videos de Maluma, no.
1: No es que no.
2: Y hace poquito sube uno y es que bueno, al fin, ¿qué? ¿Con barba o sin barba? Ah, güey.
1: Y subió uno bailando.
2: Y le comentaban, es que sin novia, sin hija.
1: Ay, Dios mío.
2: No, parce, ese man es... Yo no sé, y entre más tiempo pasa, más bueno me pone, huevón.
3: Pues
1: vea, es que los mayorcitos tienen los suyos.
2: Cuando, yo me acuerdo cuando en el colegio, cuando ese meca se puso de moda, que era calvo y muy jovencito.
3: Sí, obsesión, Maluma, farandulera y todo eso.
2: Farandulera y todo eso, salieron cuadernos de Maluma. Salieron los cuadernos de Maluma.
0: ¿Se tuvo cuaderno Maluma?
2: No. No, quise.
3: ¿Y sabes qué?
2: Pues yo a las parceras cuando lo dejaban, yo le tenía tanta envidia, tanta rabia, y decía, puta, Maluma, por lindo, huevón.
1: No, le rayaba.
2: Que yo le rayaba el cuaderno, se los ponía mueco.
1: Pa' Dios bendito.
2: Yo dejaba de ser así, iban para el recreo y con otro parcerito, lo que es la envidia, huevón. Ahora entiende uno que es envidia en ese momento, ¿no? Decíamos, ese man no es tan lindo tampoco. Y uno llega y en las risas y le pintaba un mueco, una lágrima, le hacíamos un tatuaje. Y usted puede creer que si de puta está mueco, se veía delicioso, hermano.
3: No, papi, es que más. Magias divino.
2: No, es un productico, pues.
1: Tú sí tenías el de Maluma, ¿sabes?
3: Yo tenía el de cuaderno magia, era gris, grande, era lo utilizaba para español, profesora Neina, no me olvida. Yo siempre sacaba ese cuaderno.
1: Ay, ella te calificaba feliz.
3: Ojo,
1: ya llegó el cuaderno. Ya más viene la materia.
2: Ay, mi hermana pedía mucho cuadernito de Maluma, me acuerdo yo, mi hermana la mayor.
0: Sí.
2: Sí, ella siempre le decía a mi mamá, pues mamá no tenía paga, no le daba colanta, pues.
0: Leche, leche. Pues vea.
2: Es que, uy, mamá, qué rico, como un caldo de ojo. Tome un cuaderno de Maggie. Por favor.
0: Pues la noticia es que ya los que hacen esta canción, Dicha Bate, confirmaron que viene remix de la canción.
1: ¿Con Maluma?
0: No. Están buscando a Maluma.
2: Me voy a poner... Ah, pero si Maluma no se suma, yo voy.
0: No. De una vez que eso sirva, que Maluma, sí, yo sé que él ve esto, que responda. ¿Va a estar en el remix de Dicha Bate, sí o no?
3: Ay.
0: ¿Quiénes están confirmados? El primero que está confirmado es Obi.
1: Bacano, de entrada.
3: Obi Cuba, el cubano.
0: Obi el cubano.
3: Correcto.
0: Está...
2: Ah, sí, pues, bien la aclaración.
0: Sí, monstruo. No Obi on the drums.
3: Ya, Obi, hay un Obi on the drums.
2: Por eso, bien la aclaración, monstruo, porque yo Obi. Pensé que era Obi on the drums.
1: También se me reinició el Windows. Me estoy
2: felicitando ese Obi. Tan esquivo pediverano.
3: No, deme un beso.
0: Obi está Bad Gyal.
2: Nah. A mí no me mata.
1: ¿Bad Gyal? Perdón, repite. ¿Bad Gyal? O sea, ya va a ser.
0: Parce, perdón.
2: A mí no me mata para ese remix. Pipe. La verdad.
1: Okay. Yo le voy a... Papi le va a meter rico.
0: No. Entonces no tiene el contexto de esta canción. Resulta que Dicha Bate parte de los que han ayudado a popularizar Dichabate dentro de muchos artistas. Si Maluma ha subido un TikTok con Dichabate,
3: Badial ha subido
0: uno, medio, dos. Medio no. Badial la canta en sus conciertos.
1: Sí. Ah, o sea, la amo.
0: Está de gira.
3: Canta un pedacito,
0: y ella canta un pedazo y la baila. Si usted pone Badial Dichabate, le aparece, usted
2: sí,
0: puede bajar.
2: Sí, no, por bien, eso.
1: Por favor, muestra a Roberto
2: y todo
1: que
2: bien.
1: Está más
0: perdón,
1: buena que
0: vea esto. Se puede seguir bajando y todos son distintos. Estaba
2: por eso, ¿no? Y todo bien. Pues muy bacano que se vea bonita.
1: No te imaginas ahí.
2: Pero yo no veo a Badial en ese ritmo, en ese flow.
0: Parece durísima. Durísima, me parece durísima.
2: A mí me parece que ella es muy tesa y muy talentosa, pero yo, o sea, opinión personal, no la veo en el remix de este tema.
0: A mí me gustaría mucho escucharla ahí. Me encantaría. Es que lo que pasa es que yo siento que hay un tema y es que la gente, por el hecho de ser española, muchas veces no le siente el flow latino para montarse en estos ritmos. Sin embargo, lo ha hecho con Danzol junto a canciones, junto a Ryan Castro en otras canciones. Yo creo que le quedaría muy bien.
2: Pues que yo esto en particular, por ser un ritmo que no es tan comercial, o sea, ahora es que sale una canción de estas y se pega durísimo. Antes de eso creo que no había pasado.
0: Sí, sí había pasado.
2: ¿Con cuál?
0: Ha habido, esta es la tercera o cuarta, el éxito bueno, global listo, de reparto.
2: Y por eso le pregunto, porque usted sabe.
3: Gente de Sonero
2: usted,
3: pegó
2: usted sabe más de esa vuelta. Ajá. Pero entonces siento yo que el reparto en sí es muy latino.
0: Pero es demasiado latino.
2: Quisiera mucho flow latino.
0: Pille esto, por ejemplo. Eso es otra canción.
2: Por eso a mí no me cuadraba.
0: Eso es otro reparto muy bueno. Tienes eso, otro reparto. Hay uno de los primeros, ya le digo cuál, por ejemplo.
1: Y están pegando todos ahora otra vez.
0: No.
3: Están reviviendo otra vez.
1: No, papi, Badial ahí la rompe.
2: No, y les voy a decir, y no se pongan a ver videos de reparto. No se pongan a ver videos de reparto. Porque
1: yo quiero todo, papito.
0: El otro.
2: Es que lo reparto de tanto ver videos porque a María Roberto. Lo que usted encuentra en TikTok bajando así viendo. No entren en ese círculo vicioso.
0: El otro artista que está confirmado o que parece que va para el remix es Mike Towers.
1: Ay, Dios. No, ya rompió. No tiene pierde. Papi. No tiene cómo salirle mal.
0: Obi.
2: Batial, a mí no me está gustando.
0: Mike Towers. Y sé que están buscando a Maluma.
2: A mí la verdad no me está dando el junte en la cabeza. Pues obviamente hay que escuchar la canción.
3: Junte, un remix
2: pues,
3: con esteroides.
2: Sí.
1: No,
0: para mí rompieron.
1: Para mí no tiene pierde.
0: A mí rompieron.
2: A mí no me...
0: Perdón, de los reyes de los remixes de esa generación.
3: Mike Towers.
0: Aún entiendo que no es la misma generación de los remixes de hace 10 años.
2: Sí, ya no pasa lo mismo.
0: No pasa lo mismo. Pero el rey hoy por hoy de los remixes de esa generación es Mike Towers.
1: Sí. Y Badial también le ha ido muy bien, mijo. No revivió ahorita Fashion Girl.
0: Pues, le ha ido muy bien. A mí me gusta el remix como tal. Yo siento que rompieron con este remix y ojalá que Maluma hiciera parte. De hecho, siento que la canción es muy para el flow de Maluma.
1: Yo también.
3: Pero
1: yo siento,
3: demasiado.
0: Por ejemplo, Maluma sí lo, corazón.
2: Yo Maluma sí lo veo ahí.
3: ¿Se acuerda el remix de Oh, ya, ya?
1: Oh, ya, ya.
0: El de Aya Nakamura.
3: Ese es el flow.
1: Y además
3: Maluma,
1: que Maluma, yo
3: canción.
1: Creo que Maluma tiene cara de que sufre de FOMO.
3: Él quiere estar.
1: Tiene cara, entonces yo creo que él ya está viendo este bololo, esta algarabía que están armando alrededor de él y se va a llegar así de último.
3: Ese bota,
2: pero yo para esa vuelta hubiera montado, por ejemplo, un capo.
3: También lo pensé.
1: Sí. Podía hacer.
2: A mí me da más flow un capo que un Mike Towers acá, 10,000 veces.
0: Pero es que muchas veces el reto, siento yo, de los remixes, ojo, esto no siempre sale bien, es usted tener un artista que naturalmente no corresponda al género, o que sea una leyenda dentro del género, o que no corresponda al género, y eso lo puede hacer más grande. Rips. Es decir, voy a inventarme cualquier cosa. Este remix de pronto le falta un Eladio Carrión, que es lo menos obvio para el remix. O sea, muchas veces ahí está el éxito.
3: Como ese factor sorpresa
0: de un remix. De que, ¿cómo va a ser este man para montarse?
2: Sí. Entiendo, ahí sí entiendo su punto.
0: Y vamos a mí por ahora, como los nombres que están, me gustan mucho. Y si se completa Maluma, o sea, si se completa, pues el remix con Maluma, bello.
1: ¿Y ese remix cuándo? ¿Para cuándo?
3: No. Ahora, Roberto, esto puede ser. Yo creo que después de básicamente que más que remix, es un remix, se sabe. Pero es casi que un cover, porque es que es mucha gente, y se convierte en un remix a veces innecesario, porque ya la canción es un palo, pues total.
0: Es un palo. Yo no soy el más fanático de los remixes.
3: Sin el remix, pues.
0: Hoy por
2: es que yo lo, o sea, por eso, de entrada yo lo veo innecesario. Exacto. Esto ya es un tema.
3: Es un tema
2: ya. Ya, esto ya es un, esto ya es un palo. Es casi, yo sacaría otro.
3: Cover, sí. Casi que es un cover dentro de la misma canción.
2: Yo sacaría otro tema. Gustándome, o sea, juntaría pues, todo ese, juntaría todo ese combo y con ese flow buscaría otro, buscaría reventar con otro, aprovechar que está pegado, que está en su
3: boom. La misma canción y sí, debe ser como cover un poquito también.
1: Pero le tendrán que meterlo de ellos porque si no entonces.
0: Pues bueno, vamos a ver cómo termina el remix de Dicha Bate. 8:43 señor.
2: Una última preguntita musical, pues sé que me puede resolver estas dudas. ¿Cuál fue el último remix duro que se pegó?
0: Uy, no, así como tan fácil para respondérsela, no sé. No estamos en un buen momento de los remixes.
2: Te entiendo, remix puede ser.
0: Pero no es un hit global.
1: No siento que pegó tanto.
2: Okay.
0: No, pegó mucho. Pero no
2: para nosotros, no es un hit global. Pero el último hit global.
1: Ariabel y Ryan Castro.
0: Pero en Colombia. Eso. Estamos hablando de un,
2: no, un hit global.
0: De un éxito global.
2: Sí, sí, entiendo. Lo que dice Robert. O sea, hablando de hit global, ¿cuál fue la última vez que un remix así se pegó?
3: Creo de reggaetón, le tengo un par.
2: ¿Cuándo?
3: Sola Remix puede ser.
0: Pero Anuel, pero claro, el de Anuel.
3: Sí.
0: Para mí es uno de los mejores remixes que hay, pero no
3: de
0: es reggaetón, reciente.
3: Reggaetón, no es
0: pero
3: reciente.
0: No es reciente.
3: Pues.
0: Estaba, ¿no estaba preso Anuel en ese momento?
3: Sí.
0: Por eso.
2: Sí, 2016, rato, 2016.
3: Poblado Remix.
1: También pasé mucho.
2: Poblado Remix
0: tiene.
3: Yo hablo desde el campo del reggaetón. Años. Puede que en el.
0: No, evidentemente, pero.
2: Pero sí, o sea, es que creo que un remix no funciona hace mucho rato. Hace mucho rato.
1: Oye,
2: o sea,
1: pero uno
2: para
1: no ve tanto
2: época.
1: Remix en otro género. O estoy aquí inventando.
0: Oh, tal sí. Vez, vea.
2: Hasta los cantantes de música popular están remixeando.
0: ¿Sabe cuál creo que puede ser el de los recientes? Volando Remix.
3: Mora
0: Bad Bunny Sech.
2: Volando. ¿Cuál es que es eso?
1: Volando. Ya. Volando.
3: Que puede ser.
2: Sí,
3: sí,
2: sí, sí, sí. Puede ser.
0: Volando Remix.
1: ¿Cómo es que dice?
3: Y si tú me vengo volando en la Mercedes.
2: Extraño poder verte aunque no sea conmigo.
4: Me el poder verte aunque no sea conmigo.
2: Sí, palo global. ¿Y eso
0: es éxito global? Volando Remix, ya le digo.
2: Eso lleva rato.
3: Estoy mal, es 2022.
1: ¿Qué día, qué fecha, qué hora, señor?
2: Rato,
3: señor.
1: ¿Qué día, qué fecha, qué hora?
3: Yo me acuerdo que estaba.
0: 2021, 8 de julio de 2021.
2: Es que hace mucho rato, o sea, es que a eso me refiero. O sea, para esta época, un remix ya como que no funciona tanto, siento yo.
3: Sí, es verdad. Yo creo que los remix murieron en pandemia. De en adelantico. 2021, 2022, hasta ahí llegaron los remix. Siento yo, hombre.
2: Estoy de acuerdo.
1: Vamos a ver.
2: Estoy de acuerdo, estoy de acuerdo. Ya no funcionan.
0: Entrar, hombre, pero es que no. No veo cuál puede ser. El efecto fue un gran remix también de pandemia.
3: Sí, el efecto. Sí, es que es pura pandemia. La curiosidad.
2: Es que pandemia.
3: Del remix de la curiosidad, que fue, es un montón de gente que hasta dos remix le sacaron.
2: Sí, yo siento que no. El último remix que funcionó, ya sé cuál es. Guaro. Pipe Bueno.
3: Guaro Remix.
2: Jesse Uribe. Guaro Remix. Ese es el último remix que se ha pegado.
3: Porque uno siempre. Poneme Guaro, pero Guaro Remix.
2: Pero Guaro Remix.
3: Sí, Guaro Remix. Ya está maluco. Sí,
2: ya está tostado. Sí, sí. Cuando se pide Guaro Remix, usted ya está más tostado. Entonces ya está doblado. Sí, ya. Creo que el último es Guaro Remix.
3: Pero uno dice Guaro Remix. Guaro Remix.
2: Es que ese, bueno. Esa partecita que me traigan Guaro. No, ya. Sí, eso es. Ese es el último.
3: De los últimos remix que nos dejó.
2: Sí, y eso que estaba vivo Don Darío, imagínate, también fue de rato. Oh,
0: bueno, pues vamos a poner Guaro Remix y luego Dicha Bate.
2: Oh.
0: Pausa y regresamos.
2: No juguemos así.

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0: Son las 9 de la mañana, 7 minutos, 9:07. Continuamos al aire en Impresentables a través de los 40 en esta mañana de jueves. Mañana juega la Selección Colombia. Y hoy desde las 6 de la mañana.
1: ¡Sí se fue!
0: Desde las 6 de la mañana estamos en Monserrate, subiendo con los hinchas colombianos que decidieron contrarrestar los efectos del Brujo Ganesh. Ya vamos a hacer contacto con Monserrate, con Chimuelo y con Jumpy, que están allá. 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
0: Déjeme saludar de una vez a todos los que están ahí conectados a través de Los 40 Colombia, toda la banda de Impresentables.
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5: Dios mío, santo.
0: Desde Monserrate, porque le estamos diciendo al chamán Ganes, ¡no pasarás! ¡No pasarás!
5: No pasarás.
6: ¿De qué película es esa, Roberto?
0: Eso es del Señor de los Anillos. Vamos a ver quién es, a ver qué está pasando. Jumpy, Chimuelo, ¿cómo van?
7: Bueno, Chimuelo,
8: hola.
7: Por fin llegamos.
8: Llegamos.
7: Pero usted llegó mal.
8: Mal, weón. Yo necesito una brujería para sanarme.
7: No, nada de eso. Porque si Gana tiene su brujo, nosotros tenemos nuestro chamán.
0: No.
9: El chamán del universo vive, se hace presente acá a capturar estos fríos de Monserrate para que se le metan a los de Gana entre las patas, así como el frío del páramo de letras. Porque los guayos les van a quedar al revés y nuestro arco va a estar curado para que Muñoz meta ese primer gol. Bendigo en este momento con este rezo los guayos de nuestros muchachos. ¿Cómo la ven?
8: ¿Me puedes sanar a mí también?
9: Está difícil, pero ven. Mira esto, nos podemos unir en este momento en pro de la fiebre amarilla. ¿Cómo lo hacemos?
7: Como usted diga.
8: No vacunarse.
9: No, el rezo es muy sencillo. Tú tienes la llave de mi corazón, yo te aliento. Toda la vida seré tricolor, cumbiambero.
7: ¿Cómo queda el partido?
9: 3-1, Colombia contra Ghana, 3-1.
7: ¿Es posible que contrarrestemos esa maldición?
9: Lo estamos haciendo, mi hermano. Unámonos con la fiebre amarilla y lo vamos a lograr. Aunque el vudú africano es una cosa muy berraca, se los digo yo.
4: Obvio,
8: ¿usted
4: sí,
8: una vez ha hecho una amarre?
4: Obvio, sí.
9: A ver, aquí no estamos ahorita con cosas negativas ni energías negativas. Estamos dejando de lado eso y nos estamos uniendo en pro de esa energía positiva y blanca. ¿Vos querés un amarre?
8: Sí.
9: ¿Alguna vez te hicieron un amarre?
8: Sí.
9: ¿Será que se queda amarrado todavía?
8: Pues sí, porque tengo que dar manutención cada mes.
9: ¿Te va mal en el amor?
8: Algo así,
9: ¿no
8: sí.
9: Se te para?
8: Tampoco.
9: ¿Te gostean todo el tiempo?
8: Sí.
9: ¿Estás a punto de perder el empleo?
8: Espero que no.
9: ¿No te han llamado de otra emisora a proponerte algo mejor?
8: No.
9: Bueno, el man está rezado. Aquí no hay nada que hacer. Que gane Colombia.
8: ¡Gracias! Ya supieron, ya supieron. Calcule, sí me van a echar.
0: No.
8: Estoy rezado.
0: No.
8: Sigue en el estudio.
0: No, pues.
4: Lo que yo creo es que no es huevón, no.

0: 3-0, no, calma.
1: 3-0.
0: Calma.
2: Oye, voy por un 3-0 con la ayuda de Dios.
1: Como el juicioso.
3: Con goles de...
2: Como el juicioso, enterrado.
0: Por favor.
2: Con goles de... mañana va a ser gol... Pues el profe va a meter a Córdoba siempre.
1: Yo me
2: dije, ¿no?
1: A decir que Néstor Lorenzo
2: va a hacer. Pase lo que pase, siempre va a meter a Córdoba. Yo no sé si es que hay una relación o qué, pero Córdoba de pronto meta uno.
1: Ve que le tenés fe, así sea en el fondo de tu corazón, a Córdoba,
2: sí,
1: ¿ves?
2: Sí, de pronto meta alguno, ¿viste? Pero por error. O sea, no, porque se por tropiece. Error, no. Porque se tropiece, sí. Guácata. Siento que se va a tropezar mañana con el balón.
1: No,
2: y gol. Y todo el mundo, no, Córdoba jugadorazo. Yo no sé qué le ven. Que gol de Córdoba, si lo meten a jugar, y dos goles de Daniel Muñoz.
3: Ahí está. No,
0: ¿dos goles de Daniel Muñoz?
2: Está enchufado.
1: Está enchufado. Está enchufado.
0: Sí,
2: ese Maica está enchufado, está concentrado.
3: Él ha madurado mucho, yo creo que de lo que le pasó, sí, en la Copa América se ve un Muñoz totalmente diferente.
2: Tenía que pasarle. Todo jugador le tiene que llegar su momento, pues también donde la vida lo enfría y ya le bajaron los humos al parcero. Y siento que la va a romper muy duro mañana con la bendición de Dios Padre, todo por eso. Eso es Dios primero.
1: 3-0, 3-0.
0: Sí. Una ayuda, bueno, 3-0. Pues, ¿será que podemos establecer nuevamente conexión con Monserrate? Allá está Chimuelo, allá está Jumpy, los veo que están ya en la iglesia. ¿Cómo vamos?
4: Su merced, nos demoramos la de tiempo.
5: No. Usted se demoró el tiempo porque yo subí hace rato, ¿no?
4: La verdad es que me enganché de él.
0: Por favor.
5: Venga, por favor. Cumplimos la misión, y no estamos solos. Vinimos acompañados de mucha gente que obviamente tienen... una razón.
4: Que el padre salga. ¿Dónde está el padre?
5: Chimuelo, por favor, compórtese.
4: Yo estoy molestando, padre. Venga,
5: chimuelo,
4: lo siento.
5: Por favor, no me vuelva a mandar con este señor. No.
4: Venga, padre.
5: Uy, no, está rayado.
4: Mire, vino el padre. Te reemplazo. Venga. Ole, ¿y su merced? ¿Sí sabe por qué subimos?
6: Porque la selección Colombia va a cantar mañana.
1: Eso. ¿Tú?
2: Va a cantar mañana, dijo el padre.
5: Sí, ¿alguna vez le han hecho una amarra además del hijo que tiene ahí?
6: No, todavía no. Creo que no.
4: Es ¿Cómo contrarrestaría un amarre?
6: Uy, no sé, ni idea. Tocaría preguntarle a usted.
5: Yo, experto en amarres.
4: Yo, la verdad, no sé.
6: ¿Duro para amarrar o qué?
4: Uy, yo soy re duro para amarrar. Porque no me vengo.
5: ¿Cuál es tu nombre?
3: Nicole.
5: Bueno, ¿sabe por qué está aquí hoy?
4: Porque así? Mi novio me secuestró.
5: Le dicen vamos y usted va. ¿Cómo queda la selección Colombia mañana el partido?
3: Mañana 2-1. Ganando Colombia.
5: Por acá, ¿cómo queda?
4: 2-1.
5: Con el amuleto.
4: Vamos a preguntarle al balón.
5: A frotar
4: al balón.
5: Vamos a frotarlo.
2: No, ¿qué está haciendo?
4: ¿Cuándo queda el partido? Balón.
6: Queda 2-1. Yo creo que queda 2-1.
4: Usted subió caminando. Usted no se imagina, pero este man subió caminando.
2: Mire, dígale al Trionda que lo queremos mucho. Dígale al Trionda que lo queremos.
4: Oiga, que lo quiere mucho. Lo manda a decir Pipe Flores por hacer ese esfuerzo de intentar tener un cardo respiratorio.
6: Que la reina para Pipe Flores. Que te doy una chimba.
4: Ah, qué lindo. Y mire, también nos trajimos a DJ. No, mentira. Parecen puras gafas de DJ, ¿no?
5: Sí, tiene.
4: ¿Qué marcha que se dedica?
7: No, yo soy empresario, se puede decir.
4: ¿Empresario? Sí, ¿Y dónde? ¿De un restaurante?
7: Sí, de comida rápida y artesanal.
4: ¡Qué rico! ¿Cuánto se demoró subiendo?
7: 40 minutos. Porque estaba acompañando a mi esposa, si no, yo me demoro menos, 27, 28 minutos.
2: ¡Chimuelo! ¡Chimuelo!
4: Al parecer sí es cierto que se separan cuando se suben con la pareja, porque con esos comentarios...
7: No, ya llevamos ya... 3 veces subiendo.
5: ¿Y dónde está su pareja?
7: No, ya está allá. ¿En
4: dónde? Pareja, ven.
5: Muy bien, gracias.
4: Ven, pareja. Ven.
5: Mira, ¿usted cree en amarres?
7: Sí, puede ser, sí, yo creo.
5: ¿Cómo contrarrestar un amarre, una brujería o una maldición?
7: No lo he podido hacer, weón.
4: Porque les voy a presentar la bruja.
7: Llevo 11 años con ella, 11 años.
4: 11 años
5: con ella.
7: Amarrado, sí, yo no sé qué.
4: ¿Su merced cómo se llama?
3: Jenny.
4: ¿Y su merced qué se diga?
3: Soy empresaria.
4: ¿Con él?
3: Sí. Tenemos un restaurante.
4: Qué bien. ¿Y cuántos hijos tienen?
3: Uno.
4: ¿Cuántos años tiene el niño?
3: 5 añitos.
4: ¿Ese es el amarre, se puede decir?
3: Sí.
7: 5 añitos, pues, qué mejor amarre.
4: Espera que nos van a parar un segundo. O sea, ¿tenía que decir eso?
2: No.
4: Es mi primera vez afuera.
2: No.
0: Oiga, están en este momento Jumpy y Chimuelo desde Monserrate. Todo Pipe porque están los hinchas, porque los hinchas colombianos decidieron hacer esta peregrinación para frenar

0: al chamán de Ghana.
1: Sí, señor, sí, señor, para que se vayan dando
2: escuche
1: cuenta.
2: ¿Cómo se escucha esta mierda?
3: Dios mío.
2: Aquí no coge ni. Aquí coge Dios es porque.
3: Por favor. Entonces, con Chimuelo no se puede.
2: A ver, ¿perdón? ¿Estaba en vivo?
3: Sí.
2: Hace Chimuelo, rato estamos en vivo.
1: Chimuelo, hace rato volvimos a entrar.
2: Pero es que me dicen, esté pendiente del retorno. Pero es que el retorno no se escucha bien porque aquí solo llega Dios y la fe por la selección. Dios.
1: Sí, claro. Bueno, Chimuelo, pregúntele al empresario. Pregúntele al empresario qué opina de Tupac.
2: ¿Qué opina de Tupac?
4: No, Tupac, love you, love you.
1: Tupac, guárdenme por favor ese audio donde mira a Chimuelo y le dice Tupac, love you.
2: O sea, el pack es... Bueno, después hablamos del...
5: Pero hablamos de mi
2: pack. Vamos. Oye, hablando de todo un poco, quiero preinteresar a alguien que se nota que no se demoró mucho. Esperen. Hola, su merced, ¿cómo está? Los amo. Es que quería entrevistarla a usted porque la vi que usted subió a caminar.
0: Dios santo, ¿qué está
5: haciendo? No, es muy sabroso. Y sobre todo pensando en la selección Colombia.
2: Los amo.
5: Sí,
2: una
5: así.
2: Una bendición a toda la selección.
5: Para todos ellos, mucha fuerza. Y que les vaya muy bien. 5-0 otra vez.
0: Uy. Bueno, vamos a ver si Colombia logra el 5-0. Pero muy difícil, en este momento. Un 5-0 en pleno mundial.
2: Pero
5: no
2: sé,
5: por todo el mundo en Bogotá habla de Monserrate y veníamos precisamente en el carro y ustedes tenían una mamadera de gallo ahí súper chévere, entonces nos animamos también a venir.
6: Esas costeñas.
3: Ella vino por parte de los 40, si no se escucha.
5: Sí, me encanta el relajo que tienen esa emisora espectacular y lo animan a uno desde temprano, sobre todo por el tema de la selección.
3: Un mensaje de la selección Colombia.
5: Que con toda vamos a ganar y vamos a vencer todos los obstáculos.
1: ¿Su merced haría un amarre? ¿Tiene Instagram? ¿Que si tiene Instagram?
2: ¿Su merced haría un amarre?
5: Uy, no. Con la DEA.
2: Uy, por favor, no.
1: Epa. ¿Cuál es el Instagram? Pues como para ver lo deportista que es.
3: Hombre. No, pipe, por favor.
1: No, pregunta
2: si quiere,
1: uno.
2: Le pregunto el Instagram de la DEA.
0: No, por favor. A ver, Chimuelo, por favor, hablemos con gente que tenga camiseta de la Selección Colombia. ¿Cómo se enteraron? ¿Cómo supieron que había hoy peregrinación? ¿Por qué lo hicieron, Chimuelo? ¿Cómo fue la vuelta? ¿Cómo llegaron hasta allá? Pregunte.
2: Su merced, ¿cómo se enteró que hoy había una peregrinación por la Selección Colombia?
7: Y en Instagram.
2: ¿En Instagram?
7: Ayer a las 10.
2: ¿De la mañana o de la noche?
7: De la noche.
2: Uy, ve ahí. Y usted es de los clásicos. ¿Dónde vive mi perro?
7: En San Cristóbal Sur.
2: ¿San Cristóbal? Ah, ¿recerca? Está allí caminando 10 minutos. Me encanta. Una pregunta. ¿Cuánto queda la...? ¿Se apagó esto?
0: No.
2: ¿Se apagó esto?
1: Ay, lo estaba escuchando.
2: Se apagó. ¿Fue el retorno? Perro, es mi primera vez.
0: Dele, Chimuelo.
2: Se puede. Los amo, ¿sí? Si la gente se está conectando en TikTok, uy, la estoy cagando re duro. Pero vamos a improvisar. Yo no los estoy escuchando, quiero que sepan. ¿Cuánto queda el partido mañana?
7: Mañana queda 3-1.
2: ¿Y usted tiene partido mañana? O sea, mujer.
0: ¿Qué está diciendo Chimuelo?
7: Sí.
2: ¿Tiene un pelito?
7: Sí, sí.
2: Sí, sí, sí. ¿Y usted cree que también cuánto queda ese partido?
7: No, eso sí va ganado.
2: Usted viene con un amigo, ¿no?
7: Sí.
2: Venga, papito, que usted... Esa chaqueta me gusta resto. Pero evitemos que salga esta marca porque no puede salir.
0: Oiga, y que le pregunte si le tienen miedo... Que le pregunte si le tienen miedo al brujo Ganés.
2: ¿Al brujo Ganés?
7: No, suerte con ese man.
2: Uy, si, con esa forma de hablar, yo le tengo miedo a él. Que el brujo le tenga miedo a él. Mentiras, no quiero.
0: ¿Cuál sería el conjuro? ¿Cuál sería el conjuro, Chimuelo, de él?
2: ¿Cuál sería el conjuro, Chimuelo? ¿Cuál sería el conjuro?
7: No sé, pues.
2: ¿Cuál es el conjuro? ¿Cuál es el amarre del gato?
0: Vaya.
2: Toca rayarlo. No entendí. Bueno, pero hablemos. Yo conjuro, honestamente, hay uno que funciona muy bien y yo lo he hecho siempre para evitar que mis amigos entren a robar. Y es echar azúcar en la puerta. Dice que eso aleja las malas energías. Azúcar, pero trae cucarachas. Entonces.
3: No sea así.
1: Unas por otras. Venga, unas por otras. Hablando,
3: hablando por acá con las personas que obviamente se están sumando a esta causa con mucho frío. ¿Ustedes cómo se enteraron de todo? Esa situación.
6: No, porque sigo a Chimuelo, sa, y ya.
3: ¿Usted sigue a ese personaje?
6: Claro.
3: ¿Qué esperanzas? ¿Hace cuánto años se demoró?
6: No, ustedes se demoraron mucho.
3: Es que esperándolo a él. A ver,
6: pero... Terrible. No, yo me demoré 1 hora y 10 minutos. Haciendo mañita.
8: Hasta el Fercho vino. Hasta el Fercho.
0: El Fercho del Bucaramanga. Es como entre Fade y Fumarato.
3: Es una mezcla de Fumarato.
8: Fumarato y Fercho. Pero vea, la propia del Bucaramanga. Usted no por. ¿Cómo se enteró de lo de la selección?
9: Normal, por mi tierra, que es allá.
8: No, pero ¿cómo se enteró de que íbamos a subir por la selección?
9: No, la verdad no sabía.
8: No sabía, se fue a enterar. Pero mira, energía, perro, lo vamos resto. Pilas por ahí, ¿oyó?
3: Saludos a todos. Venga, la idea es contrarrestar la maldición. ¿Cómo se contrarresta la maldición?
6: No, pues subiendo Monserrate, esas boas.
3: ¿Alguna hora? Selección Colombia.
6: No, tenemos que ganar, muchachos, ya subimos por ustedes, por favor.
8: Bajen por nosotros.
3: Si gana la Selección Colombia, ¿qué?
6: Ay, claro.
3: ¿Qué haces si ganas la Selección Colombia?
6: Ay, no, me tatúo.
8: Venga. Ole, Roberto, ella me gritó ahorita y me venía gritando, oiga, saludos a Roberto, que Roberto es lo más lindo de ese programa y todo. Santo. Dile de frente, mira, te está viendo, te está escuchando, dile lo que quieras decirle, dile así, pero coquetele serio.
0: ¿Qué es esto?
6: Sí. ¿Qué es esto? Hola, Roberto, ¿cómo estás?
3: Miradita sexy.
8: Dios mío. Roberto se está reganado. Oh,
6: Colombia, que gane Colombia.
8: ¿Cómo usted se va?
3: ¿Cómo queda el partido?
6: Yo creo que un 2 o 3-0, 3-1.
8: ¿Cómo queda Roberto?
6: Bien, encuadrado. ¡Guapo!
8: Roberto, usted está reganado. Me cae re bien, Roberto. ¿Y Pipe qué tal está?
6: Uy, no, Pipe también. Uf. Pipe, mira.
8: ¿Y Juan Peláez?
6: Ay, sí, obvio. Hace ya no mucho había cumplido años, ¿no? Feliz cumpleaños de
8: ese. Chimuelo.
6: Chimuelo también, obvio. Mira.
8: Bueno, yo me voy a quedar por acá. Los amo.
0: Bueno, no, pero Chimuelo, pues ahorita tienen que bajar nuevamente caminando, ¿no?
8: ¿Cómo? No había producción para. ¿Qué? ¿No hay dinero de producción?
0: No, Chimuelo, por favor, tienes que.
8: ¿Cómo así que caminando? Su merced, espere. Yo le voy a decir, yo tengo Choboy, ¿sí? Los meniscos, su merced, los meniscos.
3: No, sí, vamos caminando. Debe ser tan flojo. Vamos caminando.
8: No, me hagan eso.
0: Chimuelo, le puedo subir
1: con un deportista, huevón. O sea, se no puede quedar mal. Oiga, Chimuelo, no vamos a quedar como los más perezosos. Hay un deportista al lado suyo, péguese al lado del parcero y bajen metiéndole toda. ¿Cómo
10: o
1: así?
10: Que te cargue de una vez.
3: Yo tengo una duda y es, Chimuelo, ¿usted por qué vino con ese maletín?
8: Es que la verdad, yo no soy deportista. Entonces, uno se ve más deportista con un maletín. Y me traje un paracaídas serio y ni lo desocupé. Les voy a mostrar que tengo en el maletín así rápido. Estenme aquí. Primero, la basura de hace 8 días. Clásico. Me traje otra camiseta amarilla por si las moscas. Un diente, cepillo de dientes.
3: ¿Cepillo de dientes?
8: Porque uno no sabe. Audífonos.
3: Ok, los audífonos, sí.
8: Normal. Y condones.
3: ¿Qué? ¿Y por qué pasó?
1: Pues va para un cerro.
8: De sabores. Condones. Sabor. También traje chicles.
3: Este mantajo de todo en ese maletín. A ver.
8: Literal, traje
0: una botella de agua re grande.
8: Un libro.
3: ¿Un libro?
8: No podía faltar el recibo del agua.
3: ¿Qué? El recibo?
8: ¿Esto qué es?
3: Papeles, documentos.
8: Ay, me llegó una tarjeta de crédito de David Bank, bendito Dios.
3: Ey.
8: Tengo.
3: ¿Qué es eso?
8: Esto me lo mandaron gente ayer porque dijo que iba a subir a Monserrate para quemarlos aquí y que ganáramos en Colombia.
0: Oiga, perdón, detrás hay una señora.
8: Tengo también, puede faltar.
0: Oiga, Robert, perdón, hay una señora de pelo azul que está ahí a la izquierda de ustedes. Corra a ver si de pronto se lo pintó para el otro lado de su izquierda, a ver si de pronto se pintó el pelo por la Selección Colombia, Chimuelo.
9: Es Bles.
8: Vaya, su merced, por favor. No se me vaya. Una entrevista rápido, la amo. Su merced, que su merced viene de Qatar. ¿Cómo se llama su merced?
0: Ah, no, eso no es el pelo. No, ¿qué pasó? Devuélvase, no, yo pelo. Bueno, no,
8: es rayo. Es rayo.
0: Porque se están tapando, porque se tapa el señor.
3: Que... ¿Cómo queda el partido de la Selección Colombia?
6: No sé.
3: Ay, 2-1 ganando la Selección Colombia.
6: No sé.
3: ¿Qué piensa usted de los amarres?
8: Siento que
3: ¿Qué piensa usted del Brujo de Ghana?
6: No sé tampoco nada.
0: Bueno,
8: ¿qué siente que le esté preguntando a alguien de Ghana?
0: No. No, de gana de trabajar. Le voy a pedir un favor, Chimuelo, y dígale, Jumpy, por favor, vayan a la puerta, vayan a la puerta de la iglesia, hágame el favor, Chimuelo, se lo pido, de rodillas, afuera, no se vaya a meter tampoco, seamos irrespetuosos, háganse por favor de rodillas, Chimuelo, en la puerta de la iglesia, y que sea usted quien se encargue de hacer la petición formal, esa oración para que nos vaya bien el día de mañana contra Ghana. De rodillas, pues porque si esto es una peregrinación, no es solo ir y subir, sino también intencionarlo, que esté usted ahí con toda la tranquilidad, que esté usted bien. Así que hágale, Chimuelo, de una vez, que se vaya ahí poniendo de rodillas, que no sería la primera vez, para que usted esté listo para el día de mañana. Vamos a hacer ahí una pausita y ya lo vamos a tener nuevamente a Chimuelo. Hacemos pausa y regresamos desde Monserrate.
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2: Su merced también quiere que la selección Colombia, venga, que usted tiene la camiseta, venga, aquí de rodillas. Venga, sí, venga, su merced, venga.
3: Dígate eso,
2: su merced también, venga, de rodillas, eso, de rodillas.
3: Eso, todo. Usted también. Reúna la mayor cantidad posible.
4: No, que saca el padre.
3: Chimuelo, reúna la mayor cantidad de personas de Colombia posibles. Para que se arrodillen y pidamos por
2: todos
3: fin.
2: Todos de rodillas, vengan todos de rodillas.
4: Todos los de la selección que están ahí. Y vamos a hacer una cosa, Chimuelo. Venga, pare bolas. Pare bolas. Vale, pare bolas, Chimuelo. Vea, vamos a hacer una cosa. Por favor, con el otro micrófono, el de Jumpy, que le pase el micrófono. Usted se va a quedar con su micrófono. Eso. El micrófono de Jumpy, que se lo entreguen. Jumpy, por favor, a cada uno y que cada uno pida una vez por la selección. Listo, con el otro micrófono, con el que tiene Jumpy, que se los pase para que vaya cada uno pidiendo.
3: No,
4: que...
3: el micrófono de Jumpy no.
5: ¡No!
3: Que deje, alcanza para toda Bogotá.
4: Que deje cada uno sus deseos, por favor.
2: Gente, por favor, voy a pasar el micro y todos van a pedir para que la selección... De rodillas, amor, sí. De rodillas, ¿listo? De rodillas, amor, de rodillas.
3: Listo.
2: Va a empezar ella.
3: Quiero...
2: Vas a decir tu nombre y que vas a decir tu nombre y el marcador para que...
4: No, el marcador no. Que pidan, señor Cristo, te pido porque mañana Colombia.
5: Mi nombre es Daniela y mañana vamos a quedar 2-1.
6: Pásale. Mi nombre es Felipe León y yo nomás con decirles esto es... ¿Ustedes creen que un brujo es capaz de ganarle a Dios? Vamos a quedar 2-1.
4: Oh. Uy. Eso que digan, Chimuelo, que cada uno diga lo que quiera. Que pida de corazón. El marcador no nos importa hoy. Que pidan Diego de corazón.
7: Y vamos a quedar... 2-1.
2: Mi nombre es Chimuelo y yo quiero pedir que la producción nos pague porque no quiero bajar caminando. A todos, bajar por el teleférico. Gracias, producción.
5: Y yo creo que vamos a quedar 10-0.
8: Mi nombre es Ronald y yo creo que vamos a quedar 3-1 ganando Colombia.
9: Mi nombre es Camila y creo que vamos a quedar 2-1.
10: Mi nombre es Vanessa y creo que vamos a quedar 2-0.
11: Mi nombre es Santiago, creo que vamos a quedar 3-0.
12: Mi nombre es Nicolás y creo que vamos a quedar 2-0.
13: Mi nombre es Camilo y yo creo que vamos a quedar 2-1.
14: Mi nombre es Alba, creo que quedamos 3-0.
15: Mi nombre es Jenny, me vine desde Alemania a ver a la Sele, entonces tenemos que quedar 3-0.
3: Pero llegó donde no era.
15: No, pues un mensaje para todos los colombianos en el exterior. Eso voy a señales colombianos. Ya que vienen, dice Bel.
4: Bueno, pues...
3: Mi nombre es Pipe Flores y creo que le vamos a quedar debiendo plata a Chimuelo.
4: Hombre. Pues bueno, eso es lo que está pasando desde Monserrate el día de hoy con esta peregrinación en esta mañana de jueves. Chimuelo, muchas gracias por acompañarnos.
2: No, esto ya se descargó, weón. Me quiero despedir. Gracias por haberme dejado ser hoy el reportero. Soy yo. Y digamos, no se quede callado, denuncie, ¿listo?
3: Chimuelo.
2: No se quede callado. Bueno, lo voy a intentar. Los amo, gracias, nos vemos allá en los 40.
3: Con una arenga, por favor, despídanse. Con una arenga, por
2: ¿con
3: favor.
2: ¿Con una arenga?
3: Despídanse,
2: no,
3: sí, sí.
2: Ya, no,
3: diga, pero, cuando no la Sele salga, no hay brujo que valga.
4: Háganse más lejos todos. Todos no, más lejos de la iglesia para que no lo jodan. Nos vamos a despedir así. Reúnalos a todos afuera, Chimuelo, por favor, para que no nos echen ahí de la iglesia para cuidar ese lugar sagrado.
2: Reúnanse.
4: Pero más afuera, donde se vea eso. Donde se vea de fondo la iglesia, dígale por favor a Tigrillo, al revés, háganse al revés, que se vea la iglesia y de fondo, más pa' afuera, y vamos a cerrar con la arenga el día de hoy, que es la siguiente.
3: Chimuelo, vamos a gritar todos con esta arenga desde Monserrate para combatir al brujo que hoy le decimos, ¡no pasarás!
4: ¡No
3: le vamos
4: pasas
3: a decir al brujo y esta arenga que dice, y así nos despedimos. Cuando la C le salga, no hay brujo que valga. Cuando la C le salga, no hay brujo que valga.
2: No hay brujo que valga. Cuando la C le salga, no hay brujo que valga. Cuando la C le salga, no hay brujo que valga. Cuando la C le salga, no hay brujo que valga. Cuando la C le salga,
1: No hay brujo que vaya.
3: Sí, venga, señor. Sí, señor, sí, señora, sí. Y sí se puede.
4: No. Pues bueno, Chimuelo, hoy desde Monserrate. Gracias, Chimuelo. Váyanle apurando, ¿no? Que tienen que bajar a pie hasta acá, hasta Caracol, porque no hay para lo del pasaje.
16: Gracias a todos.
4: Bueno, pues es lo que está pasando hoy desde Monserrate. ¡Feliz mañana! Mañana juega a las 9.40. Es que son las 9.42. Mañana juega a las 8.30 de la noche la selección Colombia en Kansas City. Mañana haremos nuevamente conexión con Kansas City, con Monserrate. Si hay otra peregrinación, si hay una no, algún otro cerro,
17: caminata o algo así,
4: más cerca de nuestra selección Colombia. Así que bueno, Jumpy, vaya calentando de una vez con Chimuelo para que bajen a pie, ¿no?
18: Estoy agradecido.
19: Sí, vamos a bajar a pie de una. De
3: pues
19: una,
3: es que Jumpy caminando a tres patas es trampa.
20: No, mira, yo te voy a decir algo. Yo no he firmado contrato. Creo que puedes obedecer esa orden. Los amo.
4: Gracias. No, ¿qué es esto? No, señor. Espero que bajen ustedes, por favor, a pie. Esa es la orden. De eso depende su contrato, Chimuelo. De una vez para que sepa, tiene que bajar.
20: Entonces le voy a bajar esa arrodillado. ¡Ja!
4: Bueno, feliz mañana. 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
3: Roberto, están diciendo por ahí la gente a través de los comentarios en TikTok que también hoy a las 7 de la noche quieren empezar a subirse para el Picacho.
17: Ay,
3: en,
17: Dios
3: Picacho
17: mío.
3: En la ciudad de Medellín. Si alguien nos está escuchando en Cali y se quiere tirar para el cerro de
4: Tres Cruces.
3: Para las Tres Cruces, para el Cristo. ¿Cómo se llama el de Cali? Cristo Redentor.
4: Sí. Para Cristo Rey.
3: Para Cristo Rey, perdón, que no sabía. Para todos los que quieran
4: subir. Para el Corcovado,
3: ¿verdad? Para todos los que quieran subir hoy a la Torre Eiffel en Sabaneta.
4: Eso, para la Torre Infiel.
3: Para todos los que quieran, parce, armen parche, convoquen, háblense por Instagram, háblense por TikTok, tiren para todo lado y hagamos peregrinación, unámonos como país, unámonos como pueblo. Entonces, hoy a las 7 de la noche, según lo que dicen ahí, se están convocando para que suban el Picacho. Buen parche ese de subir al Picacho
17: un ratito por la noche. Salchipapeando allá.
3: Terminando con una salchipapa y apoyando a la CL. Preguntan también, ¿cómo hace uno para hacerle un amarre a Pipe?
17: No, ¿cómo es? Uy, ¿cómo sería?
3: Yo creo que a mí
17: guadadura de calzón.
3: No, a mí me amarran a mí me amarran con ternura.
22: Ay, señores, voy a hacer un favor, yo voy a recolectar pelos de Pipe Flores.
4: No, ¿qué está diciendo?
3: Vaya, se fue lejos.
4: Un jabón, traiga ya. Un jabón mañana, que usted tiene jabón lleno de pelo.
3: Lleno de pelo. Eso, no, y el celular.
4: Uy, por favor, por
3: el
4: favor.
3: El WhatsApp. Un abrazo, hombre, para todos. A la gente, únanse como pucha, como nunca. Es día de celebrar, puede. No quiero que así sea. Pero puede pasar que mañana sea nuestro último partido también.
4: Claro, sí, señor.
3: Eso también puede suceder. Entonces, vivámonos este día con esa felicidad de tener la camiseta puesta y que mañana se sienta el amor y el cariño que nos tenemos como colombianos para que ese sea el verdadero amuleto.
4: Estoy viendo mucho que está diciendo Isa la gente, por ejemplo, que también dice Gabo Cruz, en Cali hoy vamos para las Tres Cruces.
17: Oiga, vio.
3: Ah, bueno.
4: Confirmen y dejen ahí en los comentarios si hay convocatorias.
22: En Barranquilla váyanse para el malecón, allá, a la aleta del tiburón, eso por allá.
4: Eso, a la ventana.
22: Váyanse para el malecón, convoquemos esa vaina por allá. A que formen allá también.
4: Oiga, creo que a muchos que peregrinaron y rezaron.
3: ¿Peregrinaron?
4: Peregrinaron y se pusieron a hacer la oración de rodillas y demás. Creo que hay muchos que se les va a cumplir el milagrito. Al parecer, me confirman por interno, mañana estará de regreso el señor Juan Peláez.
3: Opa, mira, hablando
4: de... No es mañana, es el lunes, pero
22: no va a estar. Sé qué me ilusiona más.
3: Hablando de peregrinación, mañana se junta otra vez de nuevo la combi completa.
4: El señor caído.
3: El señor caído, bien caído. Oye, Roberto, mañana vamos a hacer algo desde las calles a propósito de la Selección Colombia.
4: Si la gente copia, mañana recibimos, salimos a las...
17: Un fanfest.
3: Un banderazo, tiremos un banderazo, un
22: piscinazo allá abajo.
3: Sí, un fanfest, un banderazo, alguna cosa. Salgamos a la calle en una chiva. Hagamos programa de una chiva, qué sé yo.
22: Sí.
4: ¿Desde dónde?
3: O nos estoy embalando.
22: Una chiva, eso.
3: Hagamos programa de una chiva, huevón.
4: No, pero ¿qué? ¿Cómo vamos a conseguir
22: una chiva? Y subimos gente.
4: ¿Cómo vamos a conseguir una chiva? No.
3: Roberto, yo consigo una chiva ya. Yo manejo una chiva.
22: Y subimos gente, Roberto. Gente que se con la camisa de Colombia, formamos un desorden en Algarabía.
3: Hagamos un parche mañana. Vámonos por Bogotá, qué sé yo.
4: Vea, venga. Si vamos a hacer, hacemos un banderazo.
3: Hagamos un banderazo.
4: Gente reunida, ponemos música y nos parchamos.
17: Ay, Dios mío.
4: ¿Dónde?
3: Hagamos fiesta.
17: ¿Dónde?
4: Aquí abajo.
22: Aquí abajito.
3: A uno en su casa.
4: Pues. No.
3: Hijo de putas, de berraco.
4: Bueno, perdón. Si convocamos mañana, desde las 6 de la mañana, banderazo en los estudios de Impresentables, ¿cuántos caen con banderas y camisetas de Colombia?
22: Hablen claro, papi.
3: Demos este video porque necesitamos que sea seria la vuelta.
4: Ojo, ¿cuántos? Pero de verdad, si usted cae, necesitamos que haya 20 personas. Con 20 arrancamos. Pero ojo, que sea serio. Mañana desde temprano, desde las... Banderazo desde las 7 de la mañana.
3: Sí.
4: Desde las 7 de la mañana, en los estudios de los 40 en la ciudad de Bogotá, en la calle 67 con carrera séptima. Que manden nota de voz ya mismo en el 316-512-8000.
3: Los que confirmen.
4: Y digan, yo caigo.
22: Y tengan a dos amigos cada uno.
4: No, pero que necesitamos en principio que digan 20 personas, yo caigo. 20,
3: necesitamos 20 personas con las cuales arrancar el banderazo mañana, a olear pata, a brincar, a tirar corneta y trompeta.
17: Con eso
3: afuera.
17: Iniciamos todos, sí.
3: Con eso arrancamos. Ya si después, obviamente, estos 20 quieren sumar a 4, 5, 6, 7 amigos y terminamos siendo 100, 200 personas allá afuera, pues ya empezamos a cobrar entrada porque también hay que sacarle plata, pues.
4: Que digan de una vez alguien, que manden nota de voz en el 316-528-1000 y digan, yo voy, hola, soy Sandra y yo voy. A ver, hola, buenos días.
0: Voy, sí, que cojo un avión ahorita desde Venecia.
4: No, me jodan. Este no va. 20 personas que digan, ¿saben qué? Yo en la mañana estoy libre y yo caigo mañana desde las 7 de la mañana.
3: A las 7.
0: Yo caigo. Yo soy instructor de conducción y voy con mi estudiante. Yo caigo.
4: Alejo. Primero, Alejo va.
22: Gente, tenemos dos.
16: Soy Mafe, yo caigo.
17: Mafe llega.
4: A ver, Mafe cae, listo.
17: Dice, yo caigo antes de entrar a trabajar, es un mensaje de voz por acá de Luz.
4: A ver, no, nota de voz. Hola, buenos días.
0: Hola.
17: Estamos de nota de voz.
3: Muy buena nota de voz.
17: A ver, él viene.
0: Yo caigo.
4: Bueno, eso que estén en Bogotá, no. Hola, buenos días.
16: Yo voy, digan nomás.
4: Bueno, van 4 personas.
18: A ver, Mafe.
0: Yo caigo.
4: 5 personas.
0: De Costa Rica, Colombia.
17: Ave María.
4: No. 4 personas nada más.
3: Van 4
23: personas. Bueno, las bandas. Yo les caigo a las 6 de la mañana si es necesario.
3: Bien.
23: ¿Cómo es? ¿Cómo sería?
4: Listo.
23: Yo caigo de una.
22: Venga.
4: Van 6 personas.
16: Yo caigo conmigo y con mi mamá.
4: Van 7 personas.
24: Papi, yo caigo. Yo trabajo en una empresa de baños portátiles. Yo le llego allá con los baños, pero de que le caigo.
4: Ah, 7 personas.
16: Yo caigo 8. Antes de llegar a la oficina.
4: 9 personas.
3: 9 personas. Yo también caigo.
25: Hola, 10. Buenos días, Alejandro Herrera. Yo voy.
4: Bueno, 10 personas.
17: Eliminó el mensaje.
22: Se arrepintió.
16: Yo caigo. Voy con mi computador porque trabajo online, pero la yo caigo.
3: Chica. Le ayudamos. Robert, espere, antes de otra nota de voz. Si hay alguien de las barras de los equipos que quiera venir con un tambor, con una trompeta, corneta, redoblante, lo que se le dé la gana y dice, hey, yo voy con la de la Selección Colombia, llegue.
4: Va, a ver, ¿quién más está por acá? Hola.
26: Hola, soy Viviana y yo llego, pero me les vuelo. Porque tengo que ir a trabajar.
4: ¿Qué le hace? No importa.
22: Eso llegue.
3: Un rato.
25: Hey, 40, yo llego, yo caigo.
4: 13 personas, hola.
5: Hola, presentantes, soy Adriana y yo caigo. Ay. También aprovecho para decir que vamos a Peláez.
3: Va, de una.
6: Caigo.
7: Si hay alguien de las barras de los...
3: Ah, me volví a escuchar yo.
8: Que ¿qué hay para hacer? Yo también caigo mañana, que mañana juega la CL.
3: Esa es 15 Hola, personas.
9: Alexandra y Ona, yo caigo mañana a las 7 de la mañana.
3: Va, a las 7 de la mañana.
9: Incapacitarme. Me toca hablar así pasito para que no se den cuenta acá en la oficina, pero yo caigo mañana.
3: Va, una 10.
10: Muda, barraquillera mundá.
22: ¡Eso! ¿Qué? ¿Qué? No sé si viene, pero...
3: A ver, hola.
11: Yo caigo en tus brazos, Sebas.
17: Dios mío.
22: ¿Cómo?
3: La...
22: ¿Repite?
3: ¿Cómo? ¿La mamá? No, hombre.
17: Es Teresa.
3: A ver, hola.
8: Yo caigo si algo lo ayuda a manejar a Pipe para que vaya ese farré, para que perree un poquito.
3: Eso es todo, mi señor.
27: Hola, le pague. Yo caigo con mi hermana y el bebé, yo caigo.
3: 18, ay, necesitamos bebé. ¡Dos más!
10: ¡Atención!
8: Yo caigo. Después me voy porque tengo que seguir trabajando.
3: No importa, no seas Are, cae un ratico.
11: ¿Pero hay desayuno o no hay desayuno?
4: No, señora. Ahora, hay, amor, madre, tampoco, hay amor por Colombia.
3: A gorriar con la mierda, señora, también.
8: Yo caigo con bombos. Vamos tres con bombos.
3: Bueno,
22: ya, opa. Logramos.
4: Pues perdón.
3: Tres con bombos. Ojo, listo, ya hay bulla.
4: Mañana, hay bulla. Así seamos 10, pero queremos ser cientos de personas. Mañana, viernes, a las 7 de la mañana... Vamos a madrugarle al banderazo por nuestra selección Colombia.
3: Ay.
4: En la 67 con séptima, afuera de los estudios de Caracol, afuera de los estudios de Impresentables en La Fuente, vamos a hacer el banderazo de nuestra selección Colombia. No importa si somos 5, no importa si somos 100, somos 200, no importa. Pero tenemos la fe intacta para avanzar. A los octavos de final de este mundial.
22: Todos con camisa amarilla. La que tengan.
4: Camisa de Colombia, la que tenga.
3: Chorro el que tengan también. Eso ahí nos pegamos unos.
17: Eso miramos.
3: Ahí miramos qué se hace el viernes.
22: Bucela, traigan locura, traigan, vengan recargados, duerman bien, vengan con ganas de baile, de gritar, de azararse todo.
4: Bueno, entonces mañana.
17: Ya estamos.
3: Sí, señor.
4: A las 7 de la mañana, bandera, bombo, platillos, instrumentos, saque las maracas de Navidad, píntese la cara, póngase gorro, póngase camiseta por Colombia, por la selección y caiga a los estudios de Impresentables porque juega Colombia contra Ghana. Y no hay nada que le pueda ganar a cualquier brujo, a cualquier país, que un país unido. 7 de la mañana, viernes, mañana. Impresentables y su pequeño gran banderazo por la selección.
22: ¡Vamos!

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Buenos días a todos los amigajeras que escuchan las 40 y que amanecieron mojados, porque en la ciudad de Villado se está cayendo el cielo, dijo el Chicken Little. El cielo se cae después de Impresentables y antes de los 40 Classic, que le tengo información del Mundial, el pre a los 16avos, que ya está en su penúltimo día para conocer a todos los que pasan a siguiente ronda. Bienvenidos, soy Esteban Velázquez y lo acompaño en este, en esta media mañana lluviosa en los 40. Llega The Weeknd, esto es Can't Feel My Face, 19, ya vengo con ustedes, parcero, usted que está escuchando y quiere una canción, ya vengo, 323-7257-93, se me va contando, tengo los éxitos y sobre todo tengo la playlist más que perfecta, bienvenidos.

Cuando hablamos de perreos y perreos que uno no se puede perder en la fiesta, tenemos que hablar de este EO de Bad Bunny, del álbum de Viti Dara Masha Fotos. Y qué bacano que ustedes se tiren Masha Fotos, pues obviamente teniendo un perreo hasta el piso este fin de semana, más si gana Colombia. Yo le cuento que Bad Bunny y Gabriela Berlegueri captados el primer día de Wimbledon. ¿Será que volvió el conejo Bad Bunny? Bueno, los40.com.co. Qué bacano, que viva el amor. Hoy me siento feliz, me siento contento. Y eso que está lloviendo. Así que usted también, si se siente un poquito bajo de nota, póngale 5 de energía. Que mañana juega Colombia, llega CA Jean Paul. Esto es Ship Thrills, quien lo acompaña, Esteban Velázquez, al aire en los 40.

0: 10 de la mañana, 34 minutos, los 40 está de mundial. Oiga, qué tosa que ya no... Ya estamos a una semana de que todos los partidos sean lunes, martes, miércoles, ¿no? Ya va a haber día de por medio, hay día de descanso. Y qué feo va a ser el día de descanso.
1: Feo tu barrio tiene Maradona y Pelé, la copa más grande.
0: Pero tenemos que hablar de los partidos de hoy, porque hoy se definen tres clasificados a los octavos de final. Oiga, ¿ustedes recuerdan cuando de pronto eran jóvenes y salían de pronto a la calle y jugaban con de pronto una botella, de pronto colocaban de arcos ladrillos y que cada vez que pasaba un carro tenían que correr todo el escenario deportivo a un lado para que pasara el carro? ¿Ustedes fueron de esos? Porque yo sí fui de eso, y eso que mi mamá me hacía una que era que yo entraba a tomar agua y ya después no me dejaba salir. ¿Ustedes fueron de esos? ¿Fueron de los que su mamá les hizo esa trampa? 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Bueno, hoy jueves 2 de julio tenemos el candidato a ganar la Copa del Mundo, España. Enfrenta a Austria. Esto va a ser a las 2 de la tarde por DirecTV Sport, Caracol y RCN. Llega Portugal a Croacia a las 6 de la tarde por DirecTV Sport, Caracol y RCN, para que no se lo pierda. Oiga, qué bacano que los canales nacionales transmitan dos partiditos al día. Yo sé que son muy caros los impuestos, pero de pronto hay marcas que los pueden ayudar para que contraten más partiditos. Qué bacano que el mundial sea público, ¿no? Aquí voy a tirar un facto, y es que yo contraté, perdón, 10:36, ¿verdad? Auditoría Disney, pero contraté Disney para todos los partidos y no han transmitido nada de los 16 de final. Y por último, cierra Suiza Argelia a las 10 de la noche por DirecTV Sport. Esa es la jornada mundialista de hoy, jueves 2 de julio. Oiga, ya viene el 4 de julio y no tenemos pareja. Estamos mal ahí, estamos ya mal ahí. ¿Usted tiene pareja para pasar el 4 de julio? Si no, le propongo este junte. Tego Calderón y Don Omar. Esto se llama Sandú.

disco Bailoteo a esta hora en la marca más viral de Colombia. Oiga, le cuento que los Impresentables hoy estuvieron desde las 6 de la mañana en Monserrate. Esto es en la ciudad de Bogotá, de Tabogo. ¿Por qué? Porque están haciendo una peregrinación para que el Brujo de Ghana no le haga nada a Luchito Díaz, no le mande una maldición, tampoco a Luis Suárez. Aunque bueno, si Luis Suárez le hacen algún embrujo es para que meta goles, ¿no? Así que si usted quiere ver todo el resumen, bueno, lo invito por favor a que vaya a los40.com.co. También tenemos algo llamado Los 40 Villavo para que vaya y nos siga. Así que seguimos en la marca más viral de Colombia. Esto apenas está arrancando, es la media mañana. Los 40. Y quiero que Colombia salga con flow violento mañana. Como lo diría Arcángel en esta canción, ¡qué flow violento! Tiene Gustavo Puerta, James Rodríguez, Quinterito, 1046. Sam Velázquez lo acompaña.

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1: Taiga, DJ Snake, DJ Balvin, esto es Loco Contigo, 11:26. Oiga, le cuento que mucho FOMO y también de pronto mucho interés de las mujeres en este mundial por Erling Haaland. Y es que no por... Bueno, me han contado, ¿no? Que no es por lo apuesto del señor, sino porque es bien auténtico, ¿no? Es bien curioso. Pues bueno, le cuento a las parceras que han estado preguntándose quién es Erling Haaland. Tiene novia. Y si quieres saber quién es la novia, los40.com.co.
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1: Por aquí Mariana, que nos escucha desde Medellín, por los 40 Villavicencio en Google, me dice que le desbloqueé un recuerdo, pero es que no sé si ustedes están preparados para este recuerdo. ¿Será que sí? ¿Será que no? Pero bueno, la radio es para recordar canciones y también para recordar películas, porque esto recuerda una película. ¿Qué tal si nos vamos con Don Omar y Tego Calderón? Esto que da un aura increíble, y que si Colombia sale así con este flow de esta canción, va a ganar mañana contra Ghana. Esto se llama Bandolero, quien lo acompaña, Esteban Velázquez, al aire en los 40.
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Pablo y Aitana, Mon Amour Remix, 11:37, canciones que se hizo famosa, si usted no la recordaba, gracias a la selección de España, porque por allá en la Eurocopa del 2024, que se celebró en Alemania, España derrotaba a Inglaterra 2-1 en la gran final, y cuando llegaron a celebrar a España, Aitana les abrió con esta canción, Mon Amour Remix, que sonaba en esta media mañana.

Un saludo para el parcero Rolando, que siempre está pendiente. Qué chimba que esté con los 93 lloviendo, haciendo sola, de pronto bajito el camello. No importa, qué bacano que todos y también los parceros y parceras que se conectan desde otra ciudad por los 40 de Villavicencio, eso le llena un poquito más el alma a uno. ¿Qué tal si llega Ryan Castro? Los de la piña, mis parceros, los de la piña. Esto se llama Se Vale Todo, 11.

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El truquito con esta canción me voy despidiendo porque me toca ir a almorzar para volver a las 2 de la tarde. Entonces voy a ir hasta mi house y voy a almorzar. Así que los dejo, pero pila, sí, los dejo con buen acompañamiento. El DJ Curro Zapata, los 40 clásica. Y yo los quiero, los amo, nos subimos a las 2 de la tarde. Oiga, pilas, porque mañana vamos a regalar chevecha. Así que pendientes, que siga la programación en la marca más viral de Colombia. Los 40. Y me voy temprano, pero wait. Los dejo con un temazo que lo va a hacer ir un poquito más rápido, así que cuidado, se accidenta. Más bien bájale a la velocidad y suele más bien al radio. Me puedes seguir en Instagram, velasquez.radio, 1149. Los quiero, los amo, Cartagena, Guaracha. Chao pues, permiso.

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0: viaje, así está lloviendo. Bienvenidos.
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0: Los 40. Bienvenidos a bordo. Arranco con esta que le gusta a mi querido Guapa Sabogal.
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clásico del rock en español. Los abuelos de la nada. Las mil horas. Después por ahí, el de Magic One hizo una versión de esa canción. 12:17, aquí estamos sonando por la marca más viral. Sí,

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0: sonando por allá a los inicios del 2000. Sophie Ellis Bextor. Así quiero morir yo en la pista de baile. A las 12:26, Max Campo. Nos acompaña en nuestro Mundial 40. La fecha de hoy, 3 jornadas, 2 de la tarde, 6 de la tarde y 10 de la noche. Ahora a las 2 estará España contra Austria, que es el partido como que más llama la atención por España. 6 de la tarde, Portugal, Croacia. 10 de la noche, Suiza, Argelia. Esa es la fecha de hoy con el Mundial 40. 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

0: La Guinza. ¿Feliz almuerzo? Ya estamos de jueves, 12:32. Y hablando de jueves y de comida, a los amantes del sushi, esta noche les tengo plan. Vámonos para el Hotel Estelar, a Maki Bar. Ahí estaré desde las 8 de la noche.
1: ¡Ave María!
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0: Exacto, entonces hablando de los años 80 y de lo que hago yo en el Maki Bar, les toco esta canción de Lip Sync, el Funky Town. Los espero hoy, de 8 a 10. Hotel Estelar, Maki Bar, a comer sushi y a oír buena música con el Curro Zapata.

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1: La chica de mis sueños, la Dream Girl. 12:40, aquí vamos, miércoles de viaje con agua, con mucha lluvia, algo de gripa, abríguese, camine por el escampado y disfrute la buena música siempre al mediodía de los 40. El Curro Zapata sigue aquí, feliz, acompañándonos hasta las 2 de la tarde, capitaneando la nave en los 40. Classic.

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0: A veces hay heridas que se convierten en cicatrices. Usted no puede mantener la herida abierta siempre, cargando deuda ancestral. Como diría el programa, pare de sufrir. Eso dice Raycon con el chisme, porque todo arranca con un chisme. Y más con nosotros los hombres que siempre somos inocentes. Hoy jueves sonando
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0: Nos vamos al 2018. Maluma, mala mía.

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4: Vamos, listo. Salud, muchachos, por esa mujer.

El merengue Manuel de Turizo recibimos esta tarde en la marca más viral de Colombia, parcero, para hacer a que chimba que esté con los 40. Día de lluvia, día también de mucho fuchibola. Va ganando España su llave de los 16avos de final. Ya vengo con más información. La playlist más que perfecta es al aire.

¿Qué tal si nos vamos con un clásico? Pero yo quiero un clásico de esos que usted dice, este clásico me lo tengo que perrear sí o sí, y o me ponen un mood diferente. ¿Qué tal si suena esto? Arcángel, para que la pases bien, con esto le doy la bienvenida, parcero, parcera, feliz jueves. Soy Sam Velázquez al aire en los 40.

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salió ese remix, además de una delivery y una balvinista explotó. Sorry, J Balvin y Justin Bieber. 2015, tenemos que devolvernos en el tiempo para saber cuándo salió el remix de esa canción. En esta mañana en Impresentables de los 40, Roberto Cardona colocaba algo sobre la mesa, un tema importante, y es que los remix tienden a desaparecer. Ya es más importante de pronto un featuring que un remix. ¿Usted cree que sí? ¿Ya no están esperando un remix como antes? ¿Usted cree que el remix es totalmente importante? Bueno, los leo. Instagram, los 40, Villavo. Mientras tanto, ¿qué tal si nos vamos con algo de Ray? Esto es Where Is My Husband, a 317, quien lo acompaña, Esteban Velázquez, al aire y pendiente del Mundial. Ya vengo a decirle porque empezó el segundo tiempo Austria-España. 1-0 va ganando España. Ya vengo con más información. Sigan los 40. Los 40 es una chimba. Qué bacano. Y usted, parcero, parcera, es una chimba por escuchar la marca más viral de Colombia.

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Mi gata oficial a Hamilton y Dieff, canción que está en el puesto número 11. En del 40 al 1, el conteo que verdaderamente importa en Colombia y que usted lo puede escuchar todos los sábados de 8 de la mañana a 12 del mediodía. Mi gata oficial pasaba por esta media mañana, ¿no? Ya media tarde disfrutando del Mundial. Hoy casi gol de España. 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Mentiras, gol de España. Y hablando de eso, recibamos a la majestad, la número uno de esta

sientes empacadita, pisa el primer lugar por primera vez. Sí, primera semana. Les hablo de J Balvin, Ryan Castro. Esto es Dalmatian, del álbum Omerta. Es la número uno, su majestad. Así que de pie para escuchar Dalmatian.

Alejandro Sanz, Shakira con La Tortura. Y pongámonos en modo mundial, bueno, no sin antes dejar ir a Shakira con el chipeo que tiene con el señor Harry Kane. El goleador de Inglaterra también es el goleador fuera de las canchas. Dicen presuntamente que lo han visto con la señorita, la barranquillera Shakira. Uy, Shakira. Uy, uy, uy. Déjeme decirle si eso es verdad. Uy. En fin, hablando de todo, tenemos que hablar del mundial a esta hora de la tarde, porque la escuela de aviación Seala anota usted su mejor gol, así que marque, averigüe, 315-555-2139, 315-555-2139. Y es que tenemos que hablar del primer partido de hoy, jueves, por los 16avos de final de la Copa del Mundo. España, muy favorita con Austria. Austria no le ha hecho un daño, le hace más daño el agua fría a un colombiano por la mañana que Austria a España. España en todos sus cuatro partidos no se dejaba meter un gol. Así que va bien la selección de España, aunque muchos no lo crean. Va ganando 2-0, va relajado y va por el minuto 80. Si la miopía no me falla. Así que bien, va bien, va bien, va bien España, encaminado. Se ve difícil de que voltee a Austria el resultado, pero como soy refisala, pues bueno, no me quedo callado y les digo cuando termine el partido. 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Y hablando de chipeos, que ya no son chipeos y que puede ser un problema, les hablo de Karol G y Fade. Esto se llama Verano Rosa. En los 40 lo acompaña Esteban Velázquez. Al aire, la marca más viral de Colombia.

Perros salvajes 347 y mis perros, pues me voy. Me voy, parcero, para la cena. Voy a seguir y me voy a acomodar para ver el partido Portugal-Croacia, que es a las 6 de la tarde. Y los dejo con Faith, con Chimbita. Pueden seguirme en Instagram, velázquez.radio. Nos oímos mañana desde las 4 de la tarde en los suplentes del Gol. Pero antes, se lo recuerdo, a las 10 de la mañana, de 10 a 12. Y a las 4 empezamos los suplentes del Gol para que no se lo pierda. ¿Listo? Esa es la invitación mañana. Así que si usted no tiene plata, pendiente, porque lo voy a dar a Pola y Guaro para que pase. ¿Listo? Entonces, se los dejo con Faith, Chimbita. Ya viene Camila Henao. Los quiero, los amo. Y chao, pues, permiso.

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escuchamos a J Balvin y Ryan Castro con su canción Una a la Vez. Y los saludo, les doy la bienvenida a esta nueva hora de música. Hoy jueves 2 de julio del 2026. Me encanta, como siempre, acompañarlos en una tarde bastante fría en la ciudad de Villavicencio. Si apenas se conecta el 90.3, súbale volumen, bienvenidos. Vamos con la costeñita Corey con su canción Aria Vega. ¡Ay, mamá! Aria Vega en los 40.

escuchábamos a Byron Lee con su canción El Raga Raga. Y los invito a que vayan ya mismo a nuestra página web www.los40.com.co, porque va a poder encontrar todas las noticias de cine, series, los chismes de los artistas preferidos. Así que ya saben, dele click y interese de todo. Seguimos con más música. Y como es jueves, casi fin de semana, nos vamos con el embustero Jason Jiménez. 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

escuchamos a Mon Laferte con su canción Tu Falta de Querer y seguimos con más del Mundial de los 40. 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En el partido de España versus Austria, España ganó con 3 goles, Austria 0, lo que lo sacaría del Mundial. A las 6 de la tarde se juega el partido Portugal-Croacia. Vamos a ver quién queda a la siguiente ronda. Seguimos con mucha más música. Vamos con J Balvin y Ryan Castro con su canción Dalmatian en los 40.

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música con Mike Towers y su canción Lala. Bienvenidos todos, soy Camila Navio. Me encanta acompañarlos un jueves más. Hoy 2 de julio del 2026. Si apenas se conecta al 90.3 Villavicencio, le invito a que le suba 5 a su radio. Bienvenidos. Con el Afro Rockstar Hamilton con su canción For Life, que la hace junto a Ryan Castro en esta tarde en los 40.

La Forcade con su canción Hasta la Raíz. Y les cuento que hay un video que es viral en redes sociales de Juanda Caribe y Mariana Zapata. Si quieres saber un poquito más sobre esta noticia, ingresa ya mismo a nuestro Instagram, @los40villavo. Pendientes. Es casi fin de semana, estamos preparándonos para lo que va a ser el partido de Colombia. Y nos vamos con el señorazo Luis Alfonso y los cantores Coque Coronel con su canción Pegajoso, Sírvase un guaro con aguardiente antioqueño.

estar Hamilton con su canción Besitos Dulces y yo voy a seguir con más del Mundial en los 40. 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En contados minutos estará el partido de Portugal-Croacia y a las 10 de la noche Suiza-Argelia. Mañana desde la 1 de la tarde estará Australia versus Egipto. A las 5 de la tarde Argentina-Cabo Verde y el partido más esperado por todos los colombianos. A las 8 y media de la noche Colombia versus Ghana. Seguimos con mucha más música y pendientes porque mañana estarán los suplentes del gol previo al desorden de los 40, el DJ Fabián Parrado y Esteban Velázquez. Seguimos con mucha más música, vamos con Seche Ryan Castro con su canción No You Know en los 40.

0: estamos bien.
1: La María Luis Ter, la voz en esta tarde en Los 40. Y los invito a que nos sigan en nuestras redes sociales. Aparecemos en Facebook como arroba los 40 Villavicencio, en TikTok arroba los 40 Villavo punto oficial, y en Instagram como arroba los 40 Villavo. Pendientes, denle follow, denle like. Con un clásico del reggaetón, Alexis y Fido. Esto es Soy Igual Que Tú en Los 40.

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0: Operación Bombón en esta tarde, en los 40 se caminan hoy. Me encanta acompañarlos una tarde más, un jueves más, hoy 2 de julio del 2026. Se apenas se conecta al 90.3 Villavicencio, súbale volumen, que está con la marca más viral de Colombia. Bienvenidos. Vamos con Reyen Castro y Dogo con su canción Sanca en los 40.
1: Vicente Nostasua, Agueo de Completo, Candela, Ayo Gansa.

es el dueño del sistema junto a Daddy Yankee con su canción El Amante. Y los invito a que vayan ya mismo a nuestro canal de YouTube, Los 40 Colombia, para que se enteren de la nueva actualización de La Caja de Pandora, el último capítulo de Más de 40 y todas las entrevistas de Los Impresentables pendientes. Con la bichota Karol G con su canción Ese Hombre Es Malo en Los 40.

escuchábamos a Juliana Velázquez con su canción La Colombiana. Y los invito a que estén muy pendientes mañana desde las 4 de la tarde. Los suplentes de gol, la previa de la previa de la previa. Esteban Velázquez, el

0: colombiana, con el europaísta, con el marinito. La venta ya búlgara, ya no.
1: Eso suena muy rico.
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Yandar y Justin con su canción Creepy Creepy, esta canción que fue lanzada en el año 2010, que es uno de los clásicos del reggaetón colombiano que seguimos escuchando en los 40. Seguimos con mucha más música en este cierre de jueves. Los 40. Vamos con Aria Vega con su canción Cool Poco en los 40.

con su canción Ghetto Star. Y les cuento que Cristina Hurtado sorprendió con un nuevo mensaje sobre su polémica en la Copa del Mundo de la FIFA 2026. Si quieres saber qué fue lo que dijo la presentadora colombiana, ingresa ya mismo a los 40.

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